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Hora exacta, son las 7 horas de la mañana con 6 minutos, la hora en todo el país. 7 horas de la mañana con 6 minutos. Señoras y señores, bienvenidos en la presente jornada informativa de la mañana de hoy. Estamos ya en día martes de este año 2026. Exactamente, son amigos oyentes, bienvenidos en la presente jornada. Hoy estamos martes 26 de mayo de este año en curso 2026. Señoras y señores, bienvenidos a la presente jornada informativa. Bueno, finalmente se ha restablecido el servicio de energía eléctrica. Lamentablemente no tuvimos el servicio de energía eléctrica en nuestra provincia o en nuestro municipio durante el transcurso del día de ayer, ¿no? Definitivamente lamentable. El servicio también que presta pues lo que es la empresa de La Paz, amigos oyentes. 7 de la mañana con 7 minutos, amigos, amigas. Vamos a ir de inmediato a presentar nuestros principales titulares de la presente jornada informativa de la mañana. Siete horas de la mañana con 7 minutos, la hora en todo el país. Hoy estamos 26 de mayo del año 2026, Radio La Poderosa, la radio de todos, transmite su señal a través de 100.3 de la frecuencia modulada en internet en www.radiolapoderosabolivia.com. Nuestras diversas multiplataformas y usted puede compartir información llamando a nuestra central telefónica 68-16-83-92. Nuestros estudios están ubicados en plena plaza principal del distrito Suches del municipio Palechuco, provincia Franja de Mayo, departamento de La Paz del Estado Plurinacional de Bolivia. Estos son nuestros principales titulares de la presente jornada informativa correspondiente al día de hoy. El vocero del gobierno dialoga con más de 1000 sectores sociales rumbo a la creación del Consejo Económico Social. Entre tanto, mineros intentaron tomar el puente de Parotán y 3 fueron aprehendidos tras un enfrentamiento con el personal de la policía. Entre tanto, Comité Pro Santa Cruz da un cuarto intermedio a la convocatoria para desbloquear el departamento. En otras informaciones, amigos oyentes, atención, cocaleros cercan al recinto militar, presionan a la Fuerza Armada, anticipan rechazo a un estado de sitio. Entre tanto, Brigada Parlamentaria de Potosí, gobernador y alcalde de Ucubiri y San Pedro de Machaca respaldan bloqueos con bienes del Estado. Son las 7 horas de la mañana con 9 minutos la hora en todo el país. Entre tanto, amigos oyentes, atención. Nabol alerta sobre bloqueos en vías de acceso al aeropuerto del Alto y pide a los viajeros tomar precauciones. Más informaciones en la presente jornada informativa de la mañana de hoy. Entre tanto, amigos oyentes, atención. Gobierno reconoce la legitimidad de las protestas de los campesinos del occidente y afirma que han sido postergados a lo largo de la historia del país. Más informaciones en la presente jornada informativa. Mujer resulta herida tras ataque de 6 canes en Oruro. Propietario fue aprehendido. Más informaciones en la presente jornada informativa. Entre tanto, diputados sesionarán el día de hoy martes y tratarán el proyecto de abrogación de ley 13 o 1341 que trata del estado de excepción. Más informaciones. Entre tanto, legisladores del oficialismo ven incapacidad del ministro para negociar y observan el rol de asesor Sereminedo, amigos oyentes, según señala la nota. Entre tanto, amigos oyentes, cuando son las 7 horas de la mañana con 10 minutos, la hora en todo el país. Entre tanto, dirigente Mario Argüello niega que lucha sea para que Evo Morales vuelva al poder. Más informaciones en la presente jornada informativa. Dirigentes dicen que la reducción de sueldo del presidente y sus ministros llegó tarde. Ahora piden la renuncia del presidente Rodrigo Paz. Policía gasificó a marchistas tras intento de rebasar anillo de seguridad cerca a la Plaza Morillo. Hecho se registró el día de ayer. 7 horas de la mañana, 7 de la mañana con 11 minutos, la hora en todo el país.
Entre tanto, gobierno emite decreto para ajustar incentivos petroleros cuando el barril supera por lo menos 27.011 dólares, según señala. Más informaciones. Entre tanto, el día de hoy martes arranca con más de 50 puntos de bloqueo en el departamento o en 5 departamentos del país. Entre tanto, amigos oyentes, atención, son las 7 horas de la mañana con 11 minutos. El presidente Rodrigo Paz señala que Evo Morales terminará en la justicia. Es un compromiso de este gobierno, según sostuvo. Entre tanto, el juzgado fija para el día de hoy, martes, una audiencia para analizar la ampliación de detención preventiva del exmandatario Luis Arce. Más informaciones en la presente jornada informativa de la mañana de hoy. Entre tanto, amigos oyentes, presidente de la Asamblea Legislativa de Cruciñidad anuncia un proyecto de ley antibloqueos, amigos oyentes. Más informaciones en la presente jornada. Fuerzas estadounidenses lanzan ataques a autodefensa en el sur de Irán, según los medios internacionales. Son las 7 horas de la mañana con 12 minutos, la hora en todo el país. Entre tanto, amigos oyentes, el presidente de Brasil, Luis Ignacio Lula da Silva, ordena envío de ayuda humanitaria a Bolivia tras pedido de paz, amigos oyentes. Entre tanto, sismo de magnitud de 6.9 en el norte de Chile, sin daños ni heridos. En más informaciones, el presidente de Estados Unidos, Donald Trump, quiere que el acuerdo con Irán incluya normalización de relaciones de los países musulmanes con Israel, según sostuvo. Son las 7 horas de la mañana con 13 minutos, la hora en todo el país. Y mucho más vamos a desarrollar en la presente jornada informativa. Entre tanto, a ver qué más tenemos en notas internacionales. Al menos 4 muertos, 2 fallecidos, o 2 de ellos adolescentes en un choque entre un autobús escolar y tren en Bélgica, amigos oyentes. Más informaciones internacionales. Marco Rubio afirma que un acuerdo de Estados Unidos con Teherán podría tardar días, según sostuvo. Entre tanto, amigos oyentes, lo que refleja la prensa internacional con respecto al tema de Bolivia. Bolivia no enfrenta una protesta, es una reacción del Estado narco fundado por el expresidente, según señalan, amigos oyentes. Son las 7 horas de la mañana con 14 minutos, la hora en todo el país. Esto y mucho más vamos a desarrollar en la presente jornada informativa de la mañana de hoy a través de 100.3 de la frecuencia de Radio La Poderosa. Vamos a irnos a la pausita comercial y retornamos con ustedes en la jornada periodística correspondiente al día de hoy, amigos oyentes.

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2: Hora exacta, amigos, son las 7 horas de la mañana con 10 minutos, la hora en todo el país. 7 horas de la mañana con 10 minutos, la hora satelital. Señoras y señores, bienvenidos a la presente jornada informativa de la mañana de hoy a través de 100.3 de la frecuencia de Radio La Poderosa. Bueno, definitivamente durante el transcurso del día de ayer no pudimos estar en el aire debido a que se nos han cortado el servicio de energía eléctrica todo este sector, ¿no? Definitivamente. Y las disculpas del caso a nuestros amigos oyentes y sobre todo también a nuestros patrocinadores, amigos oyentes. Bueno, ojalá toda esta situación no agrave, ¿no? De alguna forma a lo que es, amigos oyentes, el tema de los bloqueos que se vienen registrándose en el territorio nacional. 7 de la mañana con 17 minutos, la hora en todo el país. Bueno, amigos oyentes, durante este fin de semana, recordemos, amigos oyentes, para el día de ayer tuvimos un material, cantidad de material para poder informarles con respecto a lo que el gobierno, a la cabeza del ministro Zamora, han denominado corredor humanitario de banderas blancas, que lamentablemente terminó en un masacre brutal a la población movilizada, amigos oyentes. Y el vocero del presidente de Rodrigo Paz tuvo un descaro mentirle a la población en su conjunto, de acusar inclusive a los medios que han cubrido y han informado de los muertos del día sábado, amigos oyentes. Bueno, ¿qué dijo, no? Textual dijo que eran imágenes montados, imágenes que eran de los años pasados, etcétera, amigos oyentes. Francamente, no sé con qué tipo de asesores cuenta los ministros y el propio gobierno de Bolivia, amigos oyentes, ¿no? Porque lamentablemente frente están en sus narices las pruebas contundentes, los muertos y los fallecidos a raíz de un impacto de bala, pero estos señores, sobre todo el vocero oficial de la presidencia del Estado Plurinacional, amigos oyentes, tuvo la osadía y el descaro de mentirle a la población boliviana en decir de que este medio de comunicación, nos referimos el medio de comunicación que ha estado cubriendo, es nada menos la Red América y Vara TV, ¿ah? Los cuales han cubierto de manera, o sea, han estado de cerca en lugar de los hechos y han publicado las imágenes de manera como estaban siendo masacrados por parte de los efectivos de la Policía Nacional. Y lamentablemente el vocero en horas de la noche sale con ese descaro de decir de que estas imágenes son falsos y que no tuvo, o que es que no era cierto. Oiga, yo no sé hasta qué punto la televisión estatal, la TV Bolivia, que es el canal del Estado, no solamente ese es el canal de todos los bolivianos, y por lo tanto, los periodistas que trabajan en ese medio, tal parece que son unos títeres que simplemente hacen lo que les ordena el gobierno, amigos oyentes, ¿no? Porque más allá de la ética periodística, uno tendría que por lo menos decir las cosas tal como son, ¿no? Pero lamentablemente estos señores simplemente repiten o tuvieron la osadía de repetir todo en todos los horarios de que era simplemente un corredor humanitario, era pacífico, que no se utilizó armamentos de letalidad. Pero amigos oyentes, las evidencias son claras. Aquí no se puede tapar el sol con un solo dedo, amigos oyentes. Legalmente, amigos oyentes,

0: Francamente, este gobierno no es de fiar, o sea, no habla con certeza, no habla con la credibilidad necesaria que la población pueda creerlo. El día domingo, los familiares y las autoridades de provincia Aroma han tenido que mostrar al fallecido en sector de Puente Vela para que finalmente el gobierno se pueda convencer. Pero pese a las evidencias, el gobierno no ha dado, por lo menos hasta el día domingo, su rectificación de las versiones que ha vertido. En fin, 7 de la mañana con 21 minutos la hora en todo el país. ¿Qué más ha pasado este fin de semana? Este fin de semana, amigos oyentes, los legisladores, la Cámara de la Cámara de Diputados, amigos oyentes, ha aprobado en departamento de en la ciudad de Sucre, o sea, ha dado una carta abierta para que el gobierno pueda declarar estado de sitio, de alguna forma zonificada, ¿no? Entonces, y esto ha generado mayor preocupación, y no solamente preocupación, sino confrontación por parte de la población movilizado y el pueblo que de alguna forma pues pide la renuncia de este gobierno nefasto, amigos oyentes. Son las 7 horas de la mañana con 22 minutos la hora en todo el país. Ahora, ¿qué pasó el día de ayer, amigos oyentes? El día de ayer, amigos oyentes, realmente ha habido movilizaciones, entre otros, amigos oyentes. Bueno, ¿qué pasa ahora? El gobierno rectifica su versión el día de ayer, amigos oyentes. O sea, este gobierno es un gobierno incapaz, incompetente, incoherente. No sé, sabemos que el Estado tiene pues todo un aparato logístico, inclusive personal de inteligencia, para que pueda monitorear todos los sectores del bloqueo, cómo es que se está registrando, cómo, cuál es el resultado de los enfrentamientos, de las gasificaciones. Todo ese informe debería de manejar de manera oficial el vocero presidencial, pero lamentablemente ustedes han escuchado el día sábado en horas de la noche salió el vocero presidencial José Luis Gálvez, dijo que eran montado, que era... A ver, escuchemos, el día de ayer finalmente ha pedido las disculpas este señorcito, amigos oyentes. Vamos a escuchar brevemente lo que dijo este señor que no responde a la calidad de ser ministro y mucho menos como vocero del presidente, amigos oyentes. Vamos a escuchar brevemente lo que dijo este señor, amigos oyentes, el día de ayer con respecto a los hechos.
1: En aquel momento anunciamos diciendo que habían muchos rumores porque, y es verdad, o sea, no fallecieron 5 o 6 personas como decían las redes, y no mostraban todas. Lamentablemente sucedió esto otro. Y por eso pido disculpas. No sería lo óptimo, pero estábamos presionados con el tiempo y lo que estaba en juego era la posibilidad de avanzar en la construcción de soluciones. Entonces, ratifico el hecho respecto a ese fallecimiento, lo lamentamos un montón. A ese momento, cuando vemos que estos rumores, estas mentiras, estaban derruyendo lo que se había construido con el diálogo, certificamos, ¿hay algún documento de fallecimiento? A ese momento, ninguno. ¿Tenemos la posibilidad de que hayan muerto tal cantidad de personas? No. Pero había la urgencia de poder comunicar y decirles que estaban circulando noticias falsas. Y ese fue el espíritu del aviso en aquel momento. En función de la certeza, y aquí quiero decir certeza, francamente, de que las fuerzas del orden, al tener el operativo del el sendero, el cordón humanitario que estábamos trabajando, se dio, además de la orden, la supervisión de que ninguno de los efectivos portaba una arma de ningún calibre, de ninguna forma. Llevaban disuasiva los gases. Tenemos conocimiento de que hay sendas imágenes que muestran lo que sucedió y que van a especificar, responder preguntas, no me corresponde a mí, le corresponde a las autoridades, ¿cuál es el calibre que se utilizó? En aquel momento anunciamos diciendo que

0: Habían muchos rumores porque, y es verdad, o sea, no fallecieron 5 o 6 personas como decían las redes, y no mostraban todas. Lamentablemente,
1: muy bien, esa es la declaración del vocero del presidente. Amigos oyentes, hablamos nada menos de este señor que en horas de la noche decía de que, bueno, no había ningún muerto, que eran una falsa, una alarma, o sea, una, inclusive, ¿no? A los medios de comunicación nos han acusado, como se dice, en un solo saco, decir de que éramos medios alarmistas, que definitivamente se difundían medios e imágenes de los hechos pasados, etcétera. Aquí no se ha difundido, como él dice, ¿no? O sea, quiere tratar de aclarar, pero más se hunde. Esa es lamentablemente la incoherencia de estos funcionarios de este nefasto gobierno de Rodrigo Paz. Bueno, ¿qué dice? Mire, ustedes han escuchado y dice, ¿no? Bueno, se ha hablado de 5 muertos. ¿Dónde? ¿Qué medio de comunicación? Y los periodistas no son capaces de preguntarle, ¿no? ¿Qué medio se ha, o sea, específicamente, ¿qué medio ha difundido 5 muertos? Ningún medio ha difundido muertos, solamente se ha difundido las imágenes de este fallecido, que era en el sector de Dilaque, y imágenes distintos, ¿no? O sea, claro, algunos medios han tomado, digamos, fotos del lado izquierdo, algunos de la derecha, etcétera, etcétera. Entonces, son las imágenes que se han difundido en las redes sociales y a través de los medios también. Pero lamentablemente este gobierno sigue, ¿no?, tratando de lavarse la mano como Pilatos en señalar de que... Y es más, el día de ayer dijo una vez más de que el personal de la Policía Nacional no portaba armamento letal. Y ahora, entonces la pregunta es, ¿qué? ¿Los campesinos se han matado entre ellos? No, pues, amigos oyentes, ¿qué pasa? No, o sea, este tipo de versiones que, sin lugar a duda, más allá de que ha pedido las disculpas, no convence a la población. Lindo sería como a través de vocero presidencial hacer llamado, ¿no?, de que finalmente se investigue, ¿no?, qué efectivo de la policía fue que ha llevado su armamento y que finalmente ha tenido que disparar a este joven que ha fallecido, amigos oyentes, en el sector de Dilaque. Eso hay que ser claro, ¿no? Tiene que ser bien enfático y bien drástico en sus declaraciones. Pero lamentablemente, amigos oyentes, al igual que el presidente Rodrigo Paz, bueno, cada vez que sale a la prensa, simplemente es a poder encontrar cuestionamientos de la población y solo encuentra malestar, ¿no? En otros términos, a provocar al pueblo. Y es lo mismo, ¿no? Comete este tipo, el mismo error, su vocero presidencial, amigos oyentes. Bueno, 7:29 a.m, la hora en todo el país. ¿Qué más, amigos oyentes, el día de ayer? De acuerdo a las informaciones, amigos oyentes, de lo que se tiene, el gobierno o el gobernador de Leonardo Loza afirma que propuesta de reducción ya fue enviada al gobierno. Amigos oyentes, el gobierno de Cochabamba, Leonardo Loza, afirmó que la reducción del 50% de los salarios anunciada por el presidente Rodrigo Paz ya está incluida dentro de las 13 propuestas planteadas por la gobernación para enfrentar la crisis económica y social del país. Según la autoridad, estas medidas ya fueron enviadas al gobierno central, pero no fueron tomadas en cuenta. Según sostuvo durante sus declaraciones, Leonardo Loza también sostuvo que un político elegido democráticamente no debería tener remuneraciones, señalando que así se demostraría quienes tienen verdadera vocación al servicio del pueblo. Son las 7:30 a.m, la hora en todo el país. 7:30 a.m, la hora en todo el país. Bueno, ¿qué más tenemos en la presente jornada informativa de la mañana de hoy? Son las 7:30 a.m, la hora en todo el país.

0: Bueno, el día de ayer también ha aparecido el propiamente nada menos y nada más el hablamos nada menos Nilton Condori, ¿no? Senador suplente, el día de ayer ha aparecido finalmente a la prensa. ¿Y qué dijo, amigos oyentes? Vamos a escuchar brevemente sus declaraciones a la prensa y se ha ofrecido, ¿no?, como mediador, amigos oyentes, frente a esta situación de la crisis que atraviesa, pues, el territorio nacional.
1: Me ofrezco para hacer un intermediario con el sector movilizado, pero si no hay voluntad, esto continuará. Mira, yo estoy totalmente de acuerdo que haya diálogo, pero un diálogo racional. Y no, a mí, por ejemplo, me han satanizado, ¿no? Y no es la forma, porque todos somos bolivianos y tenemos que tratarnos. No tiene que existir autoexclusión, más bien tenemos que pensar en que Bolivia, que tenga un cauce, paz, tranquilidad, ¿no? Es lo que se quiere. Pero si vamos a seguir, ¿no?, como han provocado mis colegas senadores, abrogando 1341, entregando parte ejecutiva que acribille, que masacre al pueblo boliviano, yo creo que no vamos a poder llegar a ningún...
2: Le decía de hoy para adelante, senador, ¿puede o no puede ser?
1: Si el gobierno tiene voluntad, yo me ofrezco para hacer un intermediario con el sector movilizado, pero si no hay voluntad, esto continuará.
0: Muy bien, son declaraciones del senador suplente Nilton Condori, que el día de ayer ha aparecido finalmente a la prensa y dijo: no, me ofrezco como intermediario, como para entablar las negociaciones entre la población movilizada y el gobierno central. Pero si no hay apertura de parte del gobierno central, y esto va a seguir continuando, según señalaba a los medios de comunicación. 7:32 la hora en todo el país. ¿Qué más tenemos en la presente jornada informativa de la mañana? Bueno, lo cierto es que el día domingo, el día domingo se ha desarrollado, ha llevado una sesión, sobre todo la Cámara de Diputados, y han aprobado, amigos oyentes, o sea, han eliminado, ¿no?, la ley para que finalmente puedan masacrar al pueblo. Creo que esto se puede denominar como una carta blanca para masacre a la población movilizada, ¿no?, porque quieren declarar estado de sitio excepcional en diferentes lugares, sobre todo en la población donde se está desarrollando las movilizaciones, etcétera, entre otros, amigos oyentes. En fin, son las 7:33 la hora en todo el país. Muy bien, a ver, vamos a ir de inmediato a notas nacionales en la presente jornada informativa de la mañana de hoy, en la presente edición informativa. ¿Qué más tenemos? Entre tanto, amigos oyentes, atención. Bueno, ¿qué se dice, amigos oyentes, con respecto al día de ayer? Como sabemos, hubo gran parte de la movilización el día de ayer y finalmente el vocero dialoga con más de 1,000 sectores sociales rumbo a creación de un consejo social. Bueno, la pregunta es, ¿quiénes habrán participado en este diálogo? El gobierno nacional dialoga con representantes de más de 100 sectores para buscar salida a crisis que enfrenta el país, con miras a la creación del Consejo Económico Social, el cual tendrá su primera reunión el próximo miércoles 27 de mayo, dejando de lado los sectores movilizados que exigen la renuncia del presidente Rodrigo Paz. El vocero presidencial José Luis Galván informó que el primer mandatario sostiene reuniones con representantes sectoriales porque entendieron que la salida al problema que enfrenta el país es a través del diálogo y la concertación. Eso manifestó en un escenario de movilizaciones que tienen cercado a la sede del gobierno el pasado 26, amigos oyentes. Como se sabe, en este momento puedo decir con claridad que se está trabajando con más de 100 representantes de distintos sectores, y verdad, es grato ver que los bolivianos vemos entendido y que en su gran mayoría que la salida va en esa dirección, según sostuvo. Con más de 100 líderes sectoriales que están conversando y buena noticia para todos bolivianos, que se justamente se, el diálogo está funcionando, según sostuvo, amigos oyentes. Bueno, no dijo quiénes son o quiénes han participado en este diálogo. Además dijo que la que conversar con el camino, o que decir, conversar en, es el camino que se debe seguir para resolver los problemas, y advirtió que quienes tienen intención meramente política, que han o que Ana renunciado a la representar a sus bases y Ana demandado cosas políticas, le decimos que el pueblo boliviano lo ha decidido y ya no vamos a volver atrás. Ahora hay que construir una nueva patria, un nuevo horizonte. En ese estamos, en alusión al Central Obrera Boliviana y la Federación Departamental de Campesinos de Tupac Katari, que promueven las propuestas exigiendo la renuncia. Bueno, la pregunta es lo siguiente, ¿no? Si no se conversa con la con las autoridades que están promoviendo las movilizaciones, de nada va a servir las reuniones, por más que se reúnan con más o con más de 100 o 1000 personas. Simplemente el gobierno, creo, desde nuestro punto de vista, a nuestro simple criterio, el gobierno se reúne con sus allegados, simplemente esto, y finalmente no hay resultados. Recordemos que la semana anterior hubo reunión en la ciudad de Cochabamba. De acuerdo a las informaciones, decían que han asistido 600 personas o 600 representantes de las diferentes organizaciones. Yo no sé qué organizaciones eran. Si es que hubo esa reunión, no debería de haber este tipo de manifestaciones en el país, ¿no? Y tal parece que ocurre lo mismo con esa reunión que seguramente el día de ayer tuvieron con sus allegados el gobierno central. No hay resultados, no se dice qué o con qué sectores, porque recordemos que las organizaciones sociales ya están dando, están conminando, en otros términos, a sus dirigentes a no negociar con el gobierno. ¿Ah? Los dirigentes que han pretendido o que han salido en contra de las movilizaciones, el día sábado inclusive le pusieron una pollera y manta a un dirigente por señalar de que estaba en contra de las movilizaciones, amigos oyentes. En ese contexto, creo, desde nuestro punto de vista, ningún representante va a ir a dialogar con el gobierno. Entonces, la pregunta es al señor vocero del presidente, ¿con quiénes se han reunido y por qué no se muestra una lista de los representantes o de los dirigentes de tales sectores? Con estos señores se ha reunido. Solamente sale a decir de que se ha reunido con más de 100 sectores sociales. Bueno, no sabemos, ¿no? En fin, amigos oyentes. Muy bien, a 7 horas de la mañana con 39 minutos la hora en todo el país. Amigos oyentes, mineros intentaron tomar el puente Parután y tres fueron aprehendidos tras un enfrentamiento con policía. Amigos oyentes, lamentable, un grupo de mineros intentaron tomar el puente de Parután que conecta con el departamento de Cochabamba, el occidente del país. Tras un enfrentamiento con el personal de la policía, tres de los manifestantes fueron aprehendidos. El día de ayer se registró un enfrentamiento entre efectivos de la policía, quienes impidieron que se corte el tránsito vehicular en ese lugar. Sin embargo, fueron atacados con cachorros de dinamita alrededor de las 20 horas, según informó un medio nacional. Según el informe preliminar, un efectivo policial denunció que un grupo de mineros intentaban tomar el puente de Parutani. Ante la intervención con agentes químicos y dispersaron a los cerros, y en estos momentos la policía continúa realizando el control del grupo que intenta volver a tomar el puente. Personal de la policía informó que los tres aprehendidos descendieron en zonas de Capinota hasta el sector de Itapaya. Tras ser capturados, fueron trasladados en un vehículo con resguardo policial. Hay personas que vinieron en volqueta y trataron de tomar puente Parután y nos lanzaron dinamita, sostuvo al jefe policial, quienes informó que además se retuvo un vehículo en el lugar. Bueno, 7 horas de la mañana con 40 minutos, la hora en todo el país. Bueno, ¿qué más, amigos oyentes, en la presente jornada informativa? Bueno, y tal parece que el Comité Pro Santa Cruz, bueno, simplemente ahora, porque recordemos que ha ultimado, ¿no? Ha dado un ultimátum al gobierno hasta el día domingo para que finalmente, despeje las vías. En caso de no hacer el gobierno, ellos iban a salir a desbloquear. Ahora parece que, se asustaron, algo pasó. El Comité Pro Santa Cruz da un cuarto intermedio a la convocatoria para el desbloqueo, amigos oyentes. Bueno, la noche del día de ayer, el Comité Pro Santa Cruz terminó dar un cuarto intermedio al llamado para desbloquear el departamento cruceño. Esta determinación se dio a una reunión con representantes de la Iglesia Católica, la Policía y las Fuerzas Armadas. Los cívicos habían convocado a los ciudadanos para el día de hoy, martes, a partir de las 8 de la mañana, a los pies del Cristo, para desde ese sitio dirigirse a los puntos de bloqueo instalados en Yapacaní, San Julián y Guarayos. Hemos escuchado con atención el pedido de la Iglesia y la Policía, las Fuerzas Armadas, sobre todo hemos escuchado el clamor de las familias cruceñas. No vamos a entorpecer las acciones de y gestiones del diálogo de las instituciones del Estado y la Iglesia, reza el comunicado difundido por la entidad cívica, amigos oyentes. Bueno, son las 7 horas de la mañana con 42 minutos, la hora en todo el país. ¿Qué más tenemos en la presente jornada informativa de la mañana de hoy? Entre tanto, cocaleros cerca al recinto militar presionan a la Fuerza Armada y anticipan el rechazo a un estado de sitio. Cientos de cocaleros cercaron este el día de ayer la novena división del ejército en el trópico de Cochabamba, luego de que sus dirigentes realizaran una inspección de ese recinto para ver que no existen indicios de algún operativo de aprehensión en sus líderes. Amigos oyentes, advirtieron que no aceptarán una declaratoria de estado de sitio, exigiendo a las Fuerzas Armadas decidir si están con ellos o con el presidente Rodrigo Paz Pereira, de quien piden su renuncia. El cerco y posterior inspección ocurrió durante la mañana. Los cocaleros llegaron a pie y en una nutrida caravana de motocicleta, tras lo cual los dirigentes ingresaron al recinto militar pasando una barrera de protección que instalaron los uniformados, hechos de troncos y alambres de cuchillas, medios de comunicación y de la zona. Difundieron videos, demuestran a los dirigentes revisando la unidad militar. 7 horas de la mañana con 43 minutos, la hora en todo el país. Bueno, así está la situación, amigos oyentes, en la presente jornada. Bueno, lamentablemente, amigos oyentes, estamos ingresando a la cuarta semana de bloqueos, amigos oyentes, y mientras el gobierno no sé con qué sectores dialoga, porque de acuerdo a su vocero oficial, dice que están reuniéndose con distintos sectores sociales, pero lamentablemente el ente, es decir, la organización como es la Central Obrera Boliviana y la Confederación Sindical Única de Trabajadores Campesinos de Bolivia, amigos oyentes, como es el Tupac, no han sido convocados a este diálogo y por lo tanto las movilizaciones siguen ingresando la cuarta semana consecutiva, amigos oyentes. 7 de la mañana con 44 minutos, la hora en todo el país. Bueno, hay una nota que queremos darles a conocer lo siguiente. Atención, una dama, es decir, una señora resultó herida, con heridas graves, tras ataque de 6 canes, es decir, 6 perros en el departamento, es decir, en la ciudad de Oruro, amigos oyentes, ¿eh? 6 perros. Bueno, la víctima sufrió múltiples heridas en el rostro, la cabeza y el cuerpo tras ser atacada por 6 perros en la urbanización Sora, en la ciudad de Oruro. El propietario de los animales fue aprehendido y es investigado por el delito de lesiones graves, amigos oyentes. Bueno, como se sabe, estos seis canes atacaron a la mujer de 39 años de edad en la zona sur de la ciudad de Oruro, causándole múltiples heridas en el rostro, en la cabeza y en el cuerpo. El hecho ya se ha investigado por la Fiscalía Especializada de Delito contra la Integridad Personal, mientras que el propietario de los animales fue aprehendido y enfrenta cargos por lesiones gravísimas, amigos oyentes. Bueno, lo cierto es que, amigos oyentes, aquí queremos ser bien enfáticos. Aquellos señores que tienen perros, algunos tienen perros, bueno, no, aquí sobre todo, ¿no? Algunos tienen perros de raza, y estos perros, amigos oyentes, tienen que estar bajo un buen resguardo. Y no vaya a ser que te traiga problemas, ¿no? Porque tener un perro bravo y soltarlo en la calle es un delito de acuerdo a las leyes, amigos oyentes. Y es más, no tendría por qué estar en las calles un perro bravo, ¿no? Así que a cuidar sus perros ya, por favor, porque no vaya a ser que finalmente te encarcelen como este señor. Este señor tenía 72 años, ¿no? Y tenía 6 perros. Y por causa de los perros ahora se va a tener que ir a la cárcel, amigos oyentes, porque 6 perros lo han atacado a una señora de 39 años y lo dejaron serios heridas en todo el cuerpo. Y ahora la fiscalía, amigos oyentes, está pidiendo cárcel efectivo. Oiga, por lo tanto, señores, que tienen perros bravos que estén en la calle, pueden afrontar este tipo de justicia, amigos oyentes. Muy bien, son las 7 horas de la mañana con 47 minutos, la hora en todo el país. ¿Qué más tenemos en la presente jornada informativa de la mañana de hoy, en la presente edición informativa de la mañana? Bueno, como se sabe, amigos oyentes, los senadores han aprobado o han abrogado, ¿no? O sea, han eliminado, amigos oyentes, la ley para que finalmente el gobierno pueda declarar estado de excepción zonificada en el país. Ahora, esta ley, amigos oyentes, pasa a la Cámara de Diputados. La Cámara de Diputados convocó a una sesión virtual para el día de hoy, martes, a partir de las 11 horas de la mañana, en la que se prevé el tratamiento del proyecto para abrogar el decreto, o es decir, la ley 1341 que regula los estados de excepción en Bolivia, amigos oyentes. El día de hoy, martes, se va a tratar en la Cámara de Diputados la abrogación de ley 1341, que sería una traba para que el gobierno de Rodrigo Paz, mediante decreto, pueda dictar un estado de excepción, afirmó la diputada de Alianza Libre, Cecilia Guainaca. Como se sabe, el domingo pasado, durante una sesión en el departamento de Sucre, la Cámara de Senadores aprobó un proyecto que en su artículo único dispone la abrogación de ley 1341 del 23 de julio del año 2020, motivada, promulgada por el entonces presidente del Senado, Eva Copa, amigos oyentes. Además, como se sabe, el diputado de Alianza Unidad, Alejandro Reyes, espera que en la Cámara Baja exista el mismo respaldo que tuvo la iniciativa en el Senado para aprobar la norma. Afirmó que esa bancada allanará el camino para que se restablezca el orden del país y prevalezca la constitución política del Estado. Asimismo, consideró, una vez allanado el camino en la Asamblea Legislativa, el jefe del Estado será quien tome la decisión de emitir un decreto para evitar mayores afectaciones por los bloqueos, amigos oyentes. Por su parte, al contrario, su colega del Partido Demócrata Cristiana, Sandra Rivero, rechazó el tratamiento del proyecto normativo de la Cámara Baja y advirtió que su aprobación puede generar una mayor conflictividad en el país. A su criterio, el presidente debe insistir en establecer un escenario de diálogo con los sectores movilizados. Sin embargo, consideró que se debe cambiar a los negociadores y a los actuales ministros perdieron la credibilidad, según sostuvo. El mensaje que se le está dando el Estado boliviano a los ciudadanos es: estoy listo para atacarte. No creo que sea un mensaje adecuado debido a las circunstancias y a la coyuntura que vive el país. El presidente tiene la capacidad de convocar al diálogo, puntualizó la legisladora. Empero, la diputada de la misma fuerza política, Claudia Bilbao, afirmó que la aplicación de este mecanismo constitucional no será usada para reprimir a la población, sino que es un mecanismo para garantizar sus derechos, amigos oyentes. Asimismo, indicó que la población de un estado de excepción no responde a la solicitud de un solo sector, sino a una demanda generalizada debido a los acciones violentas en lo que incurrieron los manifestantes. Añadió que los bloqueos dejaron 4 personas fallecidas porque no recibieron atención médica oportuna, según sostuvo. Bueno, son las 7 de la mañana con 52 minutos la hora en todo el país. Claudia Bilbao, amigos oyentes, la diputada por la ciudad del Alto, de un tiempo a esta parte, bueno, parece que vive en otra realidad, ¿no? Y habla, no solamente esta vez, ha salido en reiteradas ocasiones en hablar en contra de esta movilización. Bueno, la pregunta es, me pregunto yo, ¿Claudia Bilbao conoce la realidad del Departamento de La Paz? ¿O por lo menos conocerá la realidad de la ciudad del Alto? ¿O de su provincia? Bueno, ¿cómo es que no va a ser, digamos, este mecanismo? Definitivamente, pues, es una carta abierta para el masacre a la población movilizada, ¿no? De declarar estado de sitio. En fin, a ver, veremos qué es lo que pasa, ¿no, amigos oyentes? Bueno, yo no sé, los senadores están ayudando al gobierno para poder pacificar el país. Porque desde nuestro punto de vista, amigos oyentes, más allá de las declaraciones del estado de sitio, ¿qué significa estado de sitio? El estado de sitio, amigos oyentes, estado de emergencia o estado de sitio, ¿dónde, amigos oyentes? ¿Y qué derecho se puede violar en estado de sitio? ¿Ah? Nos tendríamos que preguntarnos, amigos oyentes, ¿y conviene o no conviene frente a esta situación real en la que atraviesa sobre todo la ciudad de La Paz y el Alto, amigos oyentes? Porque en criterio de algunos senadores se debería de declarar estado de sitio sobre todo los departamentos de La Paz y Oruro, entre otros departamentos donde hay bloqueos, amigos oyentes. Bueno, ahora la pregunta es, ¿qué derechos afecta o se afecta, amigos oyentes, cuando se declara estado de sitio? Tras la pausa, amigos oyentes, los vamos a dar a conocer qué es lo que pasaría, amigos oyentes, en un estado de sitio. ¿Y qué derechos tiene el personal de la Fuerza Armada? ¿Qué puede hacer en estado de sitio si existe, amigos oyentes, las movilizaciones? Oiga, o sea, para poder emitir este tipo de para poder estar en favor de eliminación de esta ley 1341, los senadores, ahora los diputados, tendrían que pensarlo bien, ¿no? Porque, bueno, definitivamente va a ser una carta abierta desde nuestro punto de vista, porque eso es lo que se ve, ¿no? Lamentablemente. Ustedes han visto, por ejemplo, este fin de semana, como ha dicho el vocero, el ministro Zambrana, bueno, estamos saliendo sin armas y con banderas blancas. ¿Y cómo terminó? Entonces, el gobierno no está en la capacidad de hacer cumplir, como se dice, amigos oyentes, las normas. O sea, Si se trata de una cosa pacíficamente, no tendrían ningún efectivo de la policía ni efectivo de militar portar armamento letal. Pero no sé, no, eso no pasa, ¿no? Entonces, en la misma dirección, si en caso se declara estado de excepción a los departamentos donde hay bloqueos, evidentemente va a haber este tipo de hechos violentos que van a agravar la situación en el territorio nacional. Muy bien, son las 7 horas de la mañana con 20, oh, perdón, 7 de la mañana con 56 minutos la hora en todo el país. Amigos, amigas, vamos a irnos a la pausa de la hora y vamos a retornar con más información en la presente jornada informativa de la mañana de hoy a través de 100.3 de la frecuencia de Radio La Poderosa, amigos oyentes. ¿Qué más tenemos a ver en la presente edición informativa de la mañana? Cuando precisamente ya estamos arribando a las 7 de la mañana con 56 minutos, la hora en todo el territorio nacional en la presente jornada informativa de la mañana. Bueno, lo cierto es que, como habíamos señalado, precisamente este tratamiento o el tratamiento de esta ley se va a desarrollar, amigos oyentes, de manera virtual. Van a sesionar de manera virtual los diputados, amigos oyentes, de manera virtual van a hacer el tratamiento de esta norma, amigos oyentes, en el territorio nacional. Veremos a ver en qué va a quedar esta norma, en qué finalmente se va o qué es lo que va a pasar, ¿no? Amigos oyentes, con respecto a este tema. Muy bien, son las 7 horas de la mañana con 57 minutos, la hora en todo el territorio nacional. Amigos, vamos a ir a la pausa y retornamos con ustedes en la jornada periodística correspondiente al día de hoy, edición de este martes. Estamos ya precisamente 26 días de este mes de mayo, ¿no? Claro, estamos en 26 del mes de mayo, amigos oyentes, en la presente jornada periodística correspondiente al día de hoy.

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1: Hora exacta, son las 8 de la mañana con un minuto la hora en todo el país. 8 de la mañana con un minuto la hora en todo el país. 8 de la mañana con un minuto. Bueno, a propósito, al día de hoy estamos martes, segundo día de la semana, precisamente es 26 de mayo. Bueno, mañana es el día indicado, Día de las Madres, que se celebra en nuestro país. Y seguramente más de una madre debe estar preocupado por las situaciones que atraviesa pues el país, sobre todo Departamento de La Paz y las 20 provincias, donde definitivamente pues ya empieza a escasear algunos productos de la primera necesidad, amigos oyentes. Bueno, definitivamente la situación está cada vez más, ¿no?, preocupados de esta situación que atraviesa o que impone este gobierno. En fin, a ver, veremos qué es lo que pasa en el transcurso del día, amigos oyentes. 8 de la mañana con 2 minutos la hora en todo el país. Nos preguntábamos, y ustedes también seguramente se preguntaban, ¿qué derechos se podrían afectar en un estado de sitio, amigos oyentes? De acuerdo a las informaciones, amigos oyentes, durante un estado de sitio quedarían suspenso o suspendido o se limitan temporalmente ciertas garantías constitucionales para restablecer los derechos afectados habitualmente. Son libertad de locomoción, restricción o prohibición para transitar libremente, restablecer horarios de toque de queda o obligar a solicitar permisos de circulación. Amigos oyentes, o sea, el estado de sitio es similar a lo que se señalaba, ¿no?, en el temporada de pandemia, toque de queda. O sea, tú no puedes transitar en la calle. ¿Ah? Y esa misma situación podría ocurrir. ¿Qué más? Derecho a reunión. O sea, en un estado de sitio está prohibido las reuniones. ¿Ah? Está prohibido la reunión de por lo menos ya de 10 para arriba, o sea, concentraciones masivas, entre otros. Está prohibido. Y sobre todo, la inviolabilidad del domicilio. Las autoridades pueden realizar allanamientos, requisas o inspección en propiedades privadas sin la necesidad de un orden judicial previo, amigos oyentes. Reitero, esta es la, digamos, lo que pretenden hacer en estado de excepción. Ahora, sabemos que, no todos los efectivos de la policía son también como vándalos, ¿no? Pero hay algunos efectivos de la Policía Nacional o algunos miembros se comportan pues y se aprovechan. Y estamos más seguros que van a tratar o van a ingresar a los domicilios, sobre todo de los dirigentes. Esa es la realidad, porque en un estado de excepción, la policía puede ingresar a cualquier domicilio. O sea, no puedes hacer absolutamente nada. Las autoridades pueden ingresar a allanarlo, a inspeccionar cualquier propiedad privada sin la necesidad de contar con un orden judicial previo, amigos oyentes. ¿Qué más? En un estado de excepción, amigos oyentes, también está prohibido la libertad de expresión y asociación, censura de medios o limitaciones en reuniones sindicales o políticas que alteren el orden público. O sea, esto ya es total, ¿no? O sea, eso es lo que pretenden hacer, pues, los señores senadores. ¿Qué más? Libertad de seguridad personal, posibilidad de realizar arrestos preventivos o detenciones sin orden de aprehensión inmediata, aunque siempre el sujeto a ser puesto a disposición de un juez en un plazo determinado. Bueno, o sea, esto es una brutal, o sea, la ley de estado de excepción es una ley que sin lugar a duda, pues amigos oyentes, es una carta abierta para que haga cualquier desmán o los efectivos de la Policía Nacional. ¿Qué más? ¿Ah? Derechos intocables. El derecho internacional y la Constitución establece que ciertos derechos fundamentales nunca pueden ser suspendidos, ni siquiera bajo un régimen de excepción. Entre ellos se encuentra el derecho a la vida, el derecho a no ser torturado, la prohibición a la esclavitud. Bueno, ya son otros temas, amigos oyentes. Pero, amigos oyentes, ¿ustedes creen que los efectivos de la Policía Nacional van a respetar esas? No. Mira, así a simple vista, ahora, por ejemplo, estos días de estas ya en la tercera o la segunda semana, cuando hubo movilización de los mineros, bueno, ¿cómo es que se comportaban los efectivos de la Policía Nacional, no? Peor que unos vándalos. Agarran un minero, ¿ah? Agarran a un minero, lo agarran a puntapié, a puñetazos, le dan patada. Y no solo uno, sino tres efectivos de la Policía Nacional. Y ahora, más allá de que por lo menos puedan tratar de hacer calmar los efectivos de la policía a sus colegas, más al contrario, lo cubren con esas lo que con los escudos que portan, amigos oyentes, ¿no? Lo cubren, o sea, lo tapan a los medios que estaban filmando para que no se vea el masacre brutal que cometen. Mira, fíjense, frente a las cámaras ocurre este tipo de hechos, ¿y qué no podría pasar en un estado de excepción? Oiga, imaginémonos, amigos oyentes, realmente eso es la ley que se va a tratar el día de hoy. Hoy a las 11 de la mañana se va a tratar esta ley, el cual vamos a transmitirlo vivo en directo para que ustedes puedan escuchar qué diputados están en favor del pueblo y qué diputados están en contra del pueblo, para que masacre, para que el gobierno declare estado de sitio, amigos oyentes, ¿ah? En el departamento, sobre todo los departamentos donde hay bloqueos. En fin, 8 de la mañana con 9 minutos la hora en todo el país. ¿Qué más tenemos en la presente jornada informativa de la mañana? Entre tanto, amigos oyentes, atención, precisamente, como ya es de conocimiento pleno, pese al aumento de las reservas, el riesgo país de Bolivia se dispara por los conflictos sociales. Bueno, a ver, ¿qué dice la nota que tenemos entre manos, amigos oyentes, en la presente jornada informativa de la mañana? Entre tanto, amigos oyentes, el riesgo país de Bolivia registró en este mayo un deterioro acelerado en medio de más de 20 días de conflictos y bloqueos de carreteras, reportó Bloomberg. Este programa de se registra pese al aumento de las reservas internacionales. El portal especializado en finanzas precisó que el ENVI, amigos oyentes, por sus siglas en inglés, pasó a niveles cercanos a 350 puntos básicos, a superar los 605 puntos del 22 de mayo. En ese marco, alertó con el deterioro de su indicador. Bolivia nuevamente es considerado el segundo país de la región más riesgoso para invertir después de Venezuela, amigos oyentes. Días antes de este registro, las reservas internacionales netas se registraron en 4.694 millones de dólares, según la información estadística semanal del ente emisor el pasado 15 de mayo. Este índice representa el nivel más alto de las reservas bolivianas desde el abril 2022, cuando se mantenía por encima de los 4.600 millones de dólares antes de la caída de los ingresos por la venta de gas y la escasez de las divisas, amigos oyentes. El repunte coincide en el ingreso de recursos económicos por la emisión de bonos soberanos de más de 1.000 millones de dólares y el incremento del precio internacional del oro, amigos oyentes. De acuerdo a los analistas, Bolivia es percibida hoy como una economía más riesgosa para prestar dinero o invertir, dijo a Bloomberg el analista financiero Fernando Romero, expresidente del Colegio de Departamental de Economistas de Tarija, amigos oyentes. En los mercados financieros, el riesgo país funciona como un termómetro de estabilidad económica, política y institucional. Explicó que cuando sube rápidamente, el mensaje es que los inversionistas ven mayores probabilidades y problemas fiscales, financieros o de gobernabilidad en el corto o mediano plazo, amigos oyentes. Los mecanismos internacionales reaccionan muy negativamente cuando un país enfrenta bloqueos prolongados, paralización logística y alta conflictividad política, según sostuvo, amigos oyentes. Son las 8 de la mañana con 12 minutos, la hora en todo el país. 8 con 12 minutos, la hora en todo el país. Bueno, ¿qué más? Y a propósito, como ya es de conocimiento pleno de la población en su conjunto, hoy martes los puntos de bloqueo son 50, amigos oyentes. De acuerdo a las informaciones, amigos oyentes, el día de hoy, martes 26 de mayo, las movilizaciones, amigos oyentes, que cercan principalmente al departamento de La Paz, se registran más de 50 puntos de bloqueo en carreteras, según la Administradora Boliviana de Carreteras. De acuerdo a la última actualización de la página de transitabilidad, hasta las 6 horas de la mañana del día de hoy, las vías cortadas en 5 departamentos, siendo la región paceña la más afectada con 20 puntos de bloqueo. Los otros departamentos afectados son Oruro con 10 puntos, al igual que Potosí, mientras que Cochabamba tiene 9 puntos. El departamento de Santa Cruz 4, luego de que en las últimas horas se instalaron 2 puntos de bloqueo a la altura de Guarayos, amigos oyentes. Las movilizaciones de la Central Obrera Boliviana y los otros sectores se iniciaron con pedidos de incremento salarial y el rechazo a la ley 1720 que fue abrogado. Pero en cuestión de una semana pasaron a estas demandas de exigir la renuncia del presidente Rodrigo Paz. Ante esto, la pasada jornada, la Iglesia Evangélica convocaron al gobierno y sectores sociales movilizados para entablar un diálogo. Este martes por la mañana en la ciudad de La Paz, los organizadores señalan que algunos sectores confirmaron su presencia. Estamos hablando de la Federación de Trabajadores Campesinos de Tupac Katari, que estaría presente. Estamos esperando que confirmen la Central Obrera Boliviana y los otros sectores para el diálogo, con el objetivo de concretar y terminar todo esto que estamos viviendo, dijo Edwin Callisaya, presidente de la Iglesia Evangélica Unida y miembro de Asociación Nacional de Evangélicos de Bolivia. Por su parte, desde el Comité Santa Cruz fue declarado un cuarto intermedio las medidas anunciadas para restablecer el orden, amigos oyentes, en las zonas del departamento cruceño donde se registran puntos de bloqueo, es decir, en San Julián y en Yapacaní, respectivamente. Entre tanto, el anuncio se dio después de una reunión sostenida con representantes de la Iglesia Católica, la Policía y las Fuerzas Armadas, entre otras instancias, como la Asamblea Legislativa Departamental. 8 de la mañana con 15 minutos, la hora en todo el país. Bueno, de acuerdo a las declaraciones del representante de las iglesias, hoy habría una reunión, un diálogo. Y el gobierno no habla de esto, ¿no? No se sabe cuándo sería el diálogo, en qué sector o quiénes participarían. Absolutamente no se sabe. A ver, veremos qué es lo que pasa, amigos oyentes, en la presente jornada. Muy bien, son las 8 de la mañana con 15 minutos, la hora en todo el país. ¿Qué más tenemos en la presente jornada informativa de la mañana de hoy, en la presente edición informativa?

8 de la mañana con 16 minutos, la hora en todo el país. 8 de la mañana con 16 minutos, la hora en todo el territorio nacional. Bueno, ¿qué más, amigos oyentes? El presidente dice que descuidó generar un gobierno amplio, amigos oyentes. ¿Ah? A ver, vamos a escuchar este tema, amigos oyentes, en la presente jornada. ¿Qué dice, amigos oyentes, la nota, amigos oyentes? El presidente Rodrigo Paz pidió el día de ayer disculpas a los sectores que no lo apoyaron y que no pudo atender al tiempo de admitir que descuidó conformar un gobierno amplio que incluya a todos los sectores y organizaciones sociales del país. No obstante, advirtió que hará cumplir la Constitución en todo el territorio nacional frente a los intentos de desestabilización de los grupos radicales que exigen su renuncia. En estos 6 meses hemos intentado escuchar, aprender y comprender a la inmensidad mayoría de la patria y a la vez, lo digo con mayor humildad, nos hemos descuidado en generar un gobierno que sea amplio, que comprenda todas las condiciones de todos los sectores, a todas las organizaciones, y yo no tengo temor de decir nos faltó espacio o entender las diferencias e incluir esa diferencia en una unidad de la patria, del gobierno, dijo al jefe del Estado durante su discurso por el 217 aniversario del primer grito libertario en América Latina que celebró en Casa de la Libertad, amigos oyentes. Paz se refirió en específico a La Paz y El Alto, cuyo bolsón de votantes lo respaldó ampliamente en las elecciones generales del pasado año. Yo no tengo problemas en indicar sobre ese espacio que falta para generar el gobierno más fuerte y aquí están, como siempre digo, las manos abiertas para que sean parte como cada departamento, como cada región para lograr un gobierno de todos los bolivianos, según agregó. En ese mismo marco, el mandatario pidió las disculpas por las zonas que sintieron falta de atención por parte del gobierno en los primeros 6 meses de su mandato. Yo soy agradecido con toda la patria porque en algunas regiones más que en otras a través del voto lograron que yo estuviera donde estoy. Soy agradecido y alguno de ellos tal vez no puedo atender a tiempo de pedir las disculpas, pero los voy a atender. Si el presidente tiene que decir disculpas por no tener el tiempo, el momento para atender, lo hago porque el mayor orgullo de un servidor público es atender, expresó el jefe del Estado, amigos oyentes. Paz, no obstante, advirtió que hará respetar la Constitución frente a los bloqueos de carreteras de los grupos radicales que exigen su renuncia y aseguró que no permitirá que una minoría imponga su voluntad, amigos oyentes. Son las 8 de la mañana con 19 minutos, la hora en todo el país. 8 de la mañana con 19 minutos. Movilizaciones cumplen ya 26 días sin diálogo y con cerco en la ciudad de La Paz, amigos oyentes. Tras más de 48 horas de silencio del vocero presidencial, José Luis Gálvez lamentó la muerte de un ciudadano en la localidad de Vilaque. Gálvez aseguró que el Ministerio Público ya inició las investigaciones para identificar a los responsables del deceso. Entre tanto, el conflicto social ingresa el día de hoy a 26 días de protesta, con 21 jornadas consecutivas del bloqueo, sin que se asuma el diálogo, amigos oyentes. Gálvez informó a Bolivia TV que la muerte fue confirmada mediante un informe de autopsia y señaló que existe riesgo o registro audiovisual que serán fundamentales para esclarecer las circunstancias del hecho, incluyendo el calibre del arma utilizada en la distancia entre los efectivos policiales y los movilizados durante el operativo. Gálvez, que reapareció el día de ayer para hablar del tema, afirmó que el responsable debería responder ante la justicia y remarcó que el operativo del corredor humanitario contaba con una instrucción expresa para que las fuerzas del orden no portaran armas letales.
había un plan de operaciones y una supervisión específica para que las fuerzas del orden no lleven armamentos letales. Lo que corresponde ahora es exigir una investigación hasta dar con el responsable de esta pérdida humana, según declaró el vocero.

Pero del presidente, amigos oyentes, ¿no? Definitivamente. ¿Qué más, amigos oyentes, en la presente jornada informativa cuando son las 8 de la mañana con 22 minutos, la hora en todo el país? 8 de la mañana con 22 minutos, la hora en todo el territorio nacional. Bueno, ¿qué decíamos hace instantes atrás? Mañana es el día 27 y Día de la Madre. Ministerio de Trabajo declara asuelto de media jornada para el día 27 de mayo. En Bolivia, como se sabe, el día miércoles, cada 27 de mayo, se conmemora pues el Día de la Madre, por lo que el Ministerio del Trabajo, Empleo y Previsión Social dispone asueto de media jornada laboral para aquellos que presten servicio en el sector público, amigos oyentes. Mientras, de acuerdo a la disponibilidad, a la disposición del sector privado, las empresas o establecimientos laborales deberán cumplir esta determinación considerando sus horarios y modalidades de trabajo. A través de la Dirección General del Trabajo, Higiene y Seguridad Ocupacional, recuerda a la población que la medida es de homenaje a las valerosas heroínas que lucharon en la colina de San Sebastián mediante ley de 8 de noviembre del año 1927, expone el documento, amigos oyentes. El objetivo de esta determinación es permitir que las madres trabajadoras puedan asistir a los actos escolares o actividades previstas para celebrar este día, amigos oyentes, según señala la nota. Bueno, por lo menos las madres que trabajan en el sector público, bienvenido, pues, ¿no? Con la remuneración necesaria, todo ello. Pero ¿qué pasa de aquellas madres que día a día se ganaban el pan del día para poder mantener a sus hijos y que hoy no pueden salir y que hoy están afectados por esta situación? Bueno, definitivamente, amigos oyentes, es totalmente triste la realidad en algunos hogares, seguramente, y es lamentable. Mañana es el Día de la Madre y mañana hablaremos de las realidades que pasa en nuestro país. Madres que tienen varios hijos, pero que hoy por hoy están abandonados, solos, en sus cabañas, en los campos, en las provincias, en los municipios, en las comunidades. De un tiempo a esta parte, a veces los hijos somos unos ingratos que solamente vamos o llamamos cuando se nos da la gana, pero, amigos oyentes, hemos descuidado nuestras responsabilidades de un tiempo a esta parte, ¿no? Esa es la realidad, amigos oyentes. Y por eso hay un dicho que dice, ¿no? La madre puede criar, no importa, una cuantiosa cantidad de hijos, y esa cantidad de hijos no puede cuidar una sola madre. Bueno, esperemos que por lo menos podamos reflexionar con respecto a este día tan importante que es el Día de la Madre, amigos oyentes. 8 de la mañana con 25 minutos. Bueno, ¿qué más hablamos? ¿Qué más tenemos en la presente jornada informativa? Hablando del Día de la Madre, gran parte de las unidades educativas ya han iniciado actividades de manera virtual, ¿no? Y esto, de alguna forma, no sé si va o sea, se van a llevar de alguna forma las actividades extra, actividades no curriculares, como es la actividad por el Día de la Madre, ¿no? No sabemos, a ver, veremos qué es lo que pasa básicamente con respecto a esta situación. 8 de la mañana con 26 minutos, la hora en todo el país. 8 con 26. Vamos a ir de inmediato a notas deportivas o notas internacionales. Ya luego vamos con notas deportivas, amigos oyentes. Al menos 4 personas fallecieron, 2 de ellos adolescentes, en un choque entre un autobús escolar y un tren. Esto en Bélgica, amigos oyentes, ¿no? Un choque brutal, amigos oyentes. Una colisión
la mañana del día de hoy, amigos oyentes.

0: antes, por lo menos a las 8:15 horas, se ha producido un choque entre un tren y un minibús escolar, amigos oyentes, en la localidad bélgica de Bugerwons, aproximadamente a 1 kilómetro de estación y 23 de Bruselas. El accidente, según ha informado el diario, amigos oyentes, el diario Leicester, ha detenido en un paso a nivel, amigos oyentes. El minibús involucrado en el accidente viajaba, según los medios belgas, 7 estadounidenses de secundaria y 2 adultos, el conductor y su acompañante, amigos oyentes. El incidente se ha saldado con varios fallecidos y, tal como lo ha señalado la agencia de noticias Reuters, todos de ellos han localizado en el minibús, ya que el tren nadie resultó herido. Los menores pertenecen a la escuela Burgans del campus de Rittrettum, un centro de educación especial, según han señalado, amigos oyentes. 8 de la mañana con 28 minutos, la hora en todo el país. Bueno, ¿qué más, amigos oyentes? Precisamente en notas internacionales, sismo de magnitud de 6.9 en el norte de Chile, sin daños ni heridos, amigos oyentes. Precisamente el Servicio Geológico de Estados Unidos informó el día de ayer en un terremoto de magnitud de 6.9 se produjo en Chile, aproximadamente a 31 kilómetros al este de la ciudad de Calama, norte de Uix. Indicó el sismo se produjo a una profundidad de 101.3 kilómetros en la zona del norte de Chile, que forma parte del desierto de Atacama, amigos oyentes. Las autoridades chilenas no reportaron daños ni heridos. Se descartó la amenaza de tsunami para las costas de Chile. Y de forma preliminar no se registraron daños, dijo Felipe Plaza, funcionario del Servicio Nacional de Prevención y Respuesta ante Desastres en un video publicado en su cuenta X, amigos oyentes. Las imágenes de Calama transmitidas por medios locales se podía ver cómo un grupo de personas permanecía en la orilla de playa pese al temblor, amigos oyentes. Bueno, 8 de la mañana con 29 minutos, la hora en todo el país. Bueno, sismo de casi 7 grados, ¿no? Y eso ya es un sismo de gran magnitud, amigos oyentes, que no ha afectado mucho, digámoslo así, a Chile. Bueno, ¿qué más tenemos en notas internacionales en la presente jornada informativa de la mañana, amigos oyentes, en la edición que corresponde al día de hoy? Son las 8 de la mañana, ya con 30 minutos la hora en todo el país. Entre tanto, las noticias que vienen es lo siguiente: notas internacionales peruanas. Universidad Inca Garcilaso vuelve al proceso de licenciamiento, pero deberá cumplir requisitos de SUNEDO, según señala la nota, amigos oyentes. Bueno, a ver qué es lo que pasa, veremos con respecto a este tema. ¿Qué más tenemos en notas internacionales en la presente jornada informativa? Entre tanto, amigos oyentes, Armando Benedetti responde a denuncias de Claudia López contra Petro por presunta participación en la política. Precisamente, amigos oyentes, noticias internacionales en la presente jornada informativa de hoy. El ministro del Interior, Armando Benedetti, responde el día de ayer a la denuncia presentada por la candidata presidencial Claudia López contra el presidente Gustavo Petro por un presunto intervención en política en medios de la campaña para la elección presidencial del próximo 31 de mayo. Amigos oyentes, de acuerdo a las informaciones, la denuncia fue presentada por López ante la Comisión de Acusaciones de Cámara de Representantes, que fue complementada con una solicitud de medidas cautelares ante la Comisión Interamericana de Derechos Humanos, en la que la aspirante presidencial cuestiona el comportamiento del jefe del Estado durante las últimas semanas, amigos oyentes. La información sobre la denuncia de las declaraciones fue divulgada por Revista Semana durante el desarrollo de una Comisión Nacional en Garantías Electorales, amigos oyentes. Según la candidata, el presidente Gustavo Petro ha sostenido una narrativa sistemática en su contra mediante publicaciones realizadas en su cuenta de X y a través de intervenciones en escenarios oficiales, incluyendo Consejo de Ministros y otros espacios institucionales del Gobierno Nacional, según señala. Fuentes frente al cuestionamiento del Ministerio Armando Benedetti aseguró que las afirmaciones del presidente hacen parte de análisis político y no constituyen una invitación directa a votar por la candidata específico, según señaló. A la vez, es la primera vez que la comisión recibe esta denuncia. No sé si se puede hablar de sistemática, expresó Benedetti al ser consultado sobre acción interpuesta por la candidata presidencial. El jefe de la cartera del Interior también sostuvo que desde su interpretación no existiría una constreñimiento al voto, elementos que configuren una presión debida sobre los ciudadanos para favorecer a una campaña electoral, según determina, amigos oyentes. Muy bien, 8 de la mañana con 33 minutos, la hora en todo el país. ¿Qué más tenemos en notas internacionales en la presente jornada informativa? Entre tanto, tras las operaciones militares de Estados Unidos en el sur de Irán, Marco Rubio afirma que un acuerdo con Teherán podría tardar días, amigos oyentes. El secretario de Estados Unidos, Marco Rubio, afirmó el día de hoy que un acuerdo con Irán podría poner el fin al conflicto aún demasiados varios días de negociaciones, un día después de que las fuerzas estadounidenses lanzaran nuevos ataques contra objetivos en el sur de Irán, iraní, mientras continúan las conversaciones en Doha. Según señaló, Rubio busca enfriar las expectativas de un acuerdo inmediato en medio de las negociaciones entre Washington y Teherán y sostuvo que todavía persisten discusiones sobre el lenguaje del documento inicial, amigos oyentes. 8 de la mañana con 41 minutos, la hora en todo el país. 8 con 41, la hora en todo el territorio nacional. Notas internacionales en la presente jornada informativa de la mañana. Entre tanto, amigos oyentes, atención. En tanto, tras la misa de Tedum, García Cueva reiteró sus críticas a la dirigencia política. Algunos habilitan situaciones de violencia, según sostuvo. Entre tanto, en una entrevista a un diario internacional como es Infobae, al amanecer emitida el día de hoy, martes, el arzobispo de Buenos Aires, Jorge García Cueva, remarcó que hay algunas situaciones de violencia que son habilitados por los dirigentes. Remarcó la urgencia de construir con consenso en un país marcado por la polarización. En diálogo con el equipo de Infoay al amanecer, conformado por Nacho Girón, Luciana Rubicinca y Belin Escobar García, Cueva fue enfático en insistir que todos los dirigentes políticos, empresariales y religiosos nos merecemos la oportunidad de poder dialogar con el fin de lograr acuerdos y consensos, pensando fundamentalmente en los que más sufren y lo que la están pasando mal en una Argentina que no quiere vivir así enfrentada, según sostuvo. 8 de la mañana con 33 minutos o 35 ya, la hora en todo el país. Bueno, vamos a irnos a las notas deportivas de la presente jornada informativa de la mañana de hoy. A ver, ¿qué tenemos, amigos oyentes, en lo que respecta a Copa Libertadores de América, amigos oyentes, para el día de hoy? Atención a los partidos a partir de las 6 de la tarde. LDU de Quito enfrenta a Olver Redia a las 6 de la tarde. Bueno, Olver Redia ya no tiene, me parece, chances para poder pasar a siguiente fase de grupos. Mientras que Lanús enfrentará con Mirasol a las 6 de la tarde, a la misma hora. a las 8 de la noche con 30 minutos. Nacional juega con Coquimbo Unido y Flamengo juega con el equipo cusqueño del Perú, amigos oyentes. Y a las 8:30, a la misma hora, también Estudiantes juega con Medellín, Universitario juega con Tolima. Son los partidos que se van a cumplirse de esta fecha, la jornada 6, amigos oyentes. Claro que sí, ¿no? Claro, la jornada 6 de esta fase de grupos, amigos oyentes, en lo que respecta a Copa Libertadores de América, amigos oyentes, ¿no? En todo caso, Copa Libertadores de Conmebol, que se desarrolla el día de hoy. En lo que respecta a Copa Sudamericana de Conmebol, para el día de hoy también hay partidos, amigos oyentes. Atención, a ver, vamos a revisar rápidamente los partidos. Esto es también fase de grupo, la jornada 6 también, ¿no? Claro. Palestino juega con Deportivo Riesta a las 6 de la tarde, mientras que Millonarios juega con OIS a las 6 de la tarde también. Sao Paulo juega a las 6 de la tarde con Boston River. Gremio juega con Torque a las 6 de la tarde, mientras que a las 8:30 juega Santos con el Deportivo Cuenca. 8:30, San Lorenzo juega con Deportivo Recoleta. Claro, ¿qué más? Atlético Mineiro juega mañana con Puerto Cabello y Olimpias Audas Italiano también. ¿Y cuándo juega el equipo boliviano, amigos oyentes? ¿Eh? Mañana juega también Blooming, ¿no? Blooming juega en lo que respecta a Copa Sudamericana. Juega, ¿saben con quién? Con River Plate. Mañana a las 8 de la noche, amigos oyentes. Bueno, a ver, vamos a revisar, amigos oyentes, en esta jornada. El día de mañana también juega el equipo que todavía tiene la oportunidad de pasar a siguiente fase de Copa Libertadores de América. Es nada menos el equipo de Bolívar, ¿no? Que pese a la derrota con Flamengo, si no me equivoco, amigos oyentes, con Fluminense, ¿no? A ver, pese a la derrota, tiene la posibilidad de poder clasificar, ¿no? Mañana juega, en todo caso, el equipo Bolívar frente a Independiente River, amigos oyentes, a las 8:30 de la noche. Bueno, así está el tema deportivo, amigos oyentes, cuando son las 8 de la mañana con 39 minutos, la hora en todo el territorio nacional, 8 con 39 minutos y a 8 con 40, amigos oyentes. Entre tanto, la información de último minuto, en el departamento de Cochabamba, policía busca liberar la vía en Parutani, ruta Oruro, y bloqueadores responden con dinamitas, es lo que se tiene conocimiento a esta hora de la mañana. Bueno, ¿qué más? A propósito, para el día de hoy, amigos oyentes, hay una audiencia para analizar la ampliación de detención preventiva para el expresidente Luis Arce Catacora. El día de hoy, a la audiencia de consideración de situación jurídica y ampliación de detención preventiva, según un documento que accedió a un medio nacional. De acuerdo a las informaciones, la diligencia está programada para las 9:20 de la mañana y se realizará bajo la modalidad virtual, de acuerdo con la notificación emitida en atención a los antecedentes del proceso y datos del cuaderno de control jurisdiccional, amigos oyentes. Se indica además que se debería efectuar las notificaciones correspondientes a las partes procesales. Se enviará los enlaces de acceso a la plataforma virtual donde se llevarán a cabo las audiencias, amigos oyentes. Como se sabe, el exmandatario Luis Arce está recluido en la cárcel de San Pedro desde diciembre del año 2025. Es investigado por supuestos hechos de corrupción en el fondo indígena, lícitos que habrían cometido durante era del ministro de Economía durante la gestión del expresidente Evo Morales, amigos oyentes. Muy bien, son las 8 de la mañana, amigos oyentes, 8 de la mañana con 41 minutos, la hora en todo el territorio nacional. Amigos, gracias por escucharnos conmigo y con ustedes. Nos encontramos, como siempre, mañana. Y a propósito, hablando de las protestas y los bloqueos, amigos oyentes, todavía siguen las protestas en el territorio nacional y no sabemos cuándo va, como se dice, ¿no? Cuándo va a cesar estas movilizaciones, mientras el gobierno, a través de las iglesias cristianas, Hoy han dicho que hay un diálogo, pero no dijo qué sectores, ¿no? Pero lo que se han dicho es que va a haber un diálogo para el día de hoy. Y ojalá, pues, participen, ¿no?, los sectores movilizados en este hecho o en este tema de la violencia, amigos oyentes. Amigos, 8:41, la hora en todo el país. Llegamos a la recta final de la presente jornada informativa. Gracias por escucharnos. Nos vamos hasta el día de mañana. Mañana retornamos con más y mejor información. Gracias, con permiso y muy buenos días.
1: En ese sentido, se les puede advertir algunos sectores que están apoyando precisamente en levantar las medidas de presión, en aplicar el estado de sitio, pero ellos son bolivianos, viven, sienten, necesitan alimentarse, tienen familias, entonces de alguna manera se le puede revertir al gobierno.
2: Sí, probablemente cuando esto pueda profundizarse la crisis, entonces sí, se pueden revertir, es que la claro. Gente es muy voluble, a veces está siempre apostando al ganador, entonces en ese sentido el gobierno tendría que repensarlo muy bien y como usted dice que si bien derechos humanos ya no tiene mucha suficiente solvencia quizás moral, entonces quizá la Iglesia Católica podía promover este encuentro. Tiene que haber un encuentro, ahorita como que hay un desencuentro entre el poder político, incluyendo todo el Estado más o menos, y los sectores populares. Y no solamente son sectores populares, también otros sectores están en descontento, solamente no se pronuncian. Entonces tendría que haber un encuentro y con plazos y con normas claras. El tema de la gasolina, el tema de los sueldos y también otros puntos tendría que dialogarse. De ese modo, darse un tiempo, un plazo prudente para que el gobierno también dé esas muestras de poder volver a gobernar para todos.
1: Ahora, la otra salida sería que renuncie, dice el presidente.
2: Eso va a depender de cómo se mueven estos conflictos, ¿no? Probablemente si es que esto se profundiza, podría desembocar también en eso. Pero por el momento todavía no lo veo suficiente musculatura en la Ciudad del Alto, así como también en el país.
1: Claro. Bien, David, muchísimas gracias. Hasta la próxima.
2: Muy agradecido, estimada Teófila. Gracias por la invitación.
1: Muchas gracias. David Ali, analista político, nos ha acompañado. El gobierno obviamente tiene la obligación de buscar una salida pacífica al conflicto, ¿no? Muchos decían, deponga actitudes, ¿no? Plantee cosas concretas, ¿no? Hechos tangibles, hechos que de repente la población pueda analizar y decir, ya es suficiente. Se está afectando a toda la población de La Paz y El Alto, ¿no? Y no solamente a estas dos ciudades, también a nivel nacional, porque hay empresarios que están perdiendo también millones. Tema exportaciones, tema comercio. Y realmente está paralizado la economía. Así como estábamos en una situación crítica, ahora se agudiza. Y las consecuencias, obviamente. Quienes la sufren son las familias de escasos recursos económicos, ¿no? Y es muy lamentable. Ayer hemos visto llorar a mujeres, ¿no?, que tienen hijos, que no tienen que comer, no tienen dónde comprar, y si tienen, y si hay, es inaccesible, ¿no? Es inaccesible. Y se ha cuestionado también mucho la ayuda humanitaria que ha recibido el gobierno nacional de otros países. Argentina ha mandado 2 aviones. ¿Para qué? Para que se pueda hacer puentes aéreos, trasladar alimentación del Oriente a Occidente. ¿Quién tiene que hacer? El gobierno, el Estado, a precios solidarios, porque es lo que se quería. Pero pasa que estos 2 aviones, y de acuerdo al mismo gobierno, han sido dispuestos para el privado, ¿no? Y el privado tiene una normativa o un acuerdo con el gobierno que diga no puede pasar de este precio, tiene que ser un precio solidario. Y si quieren el margen de ganancia, tiene que ser el mínimo, ¿no? Y se tiene que precisamente distribuir toda esta alimentación, vender a las familias de escasos recursos. No hay, ¿no? Y usted puede encontrar la carne de pollo en 70 bolivianos el kilo. ¿Quién va a comprar? Una familia de escasos recursos económicos que tiene 5 integrantes, ¿va a poder acceder? Que vive del día a día, que genera, ni siquiera está generando 70 bolivianos al día, ¿va a poder acceder? Hemos visto puentes aéreos que se han dado durante los bloqueos de Luis Arce Catacora, pero no llegaban, pues, a EMAPA. Llegaban a EMAPA y EMAPA distribuía, y había filas en EMAPA, pero sí, si hacías fila 1 hora, 2 horas, accedías, tenías el producto a un precio accesible. ¿no? De acuerdo a tu economía. Pero ahora, por más que hagas fila, no vas a poder. Es más, no, ya, ¿para qué voy a hacer fila para acceder a ese producto si no tengo la economía suficiente como para poder acceder a ese producto? No, eso es lo que está pasando y eso molesta a la gente, ¿no? Molesta a la gente. ¿Qué están haciendo los ministros, los viceministros, para generar ese tipo de políticas en este preciso momento? Es muy lamentable lo que está pasando en el país. Bien, vamos a ir a una breve pausa y retornamos.

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1: ¡8:48!
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0: 8:49.
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1: ¡8 y 52!

0: vamos a evaluar cuál es la situación. Estaban por acá los compañeros del transporte, nos comentaban los problemas que han tenido por tener que desviar, y vamos a ver qué aspectos tenemos que considerar con el propósito de mantener la vía habilitada un tiempo o mientras se vayan haciendo estas operaciones de demolición, pues tengamos que quizás cerrar esta vía. De todas maneras, para nosotros, por prioridad de la vida, vamos a hacer las acciones correspondientes de manera urgente.
1: Alcalde, y aprovechando su presencia, por favor, si me permiten, también quiere hacerle Claudia Torres algunas consultas de su estudio. No sé si le puedo poner el auricular.
0: Sí, por supuesto. Gracias. Aló, buen día, Claudia.

0: Sí, efectivamente estamos asfixiados. La ciudad de La Paz se encuentra en este momento asfixiada. Más de tres semanas estamos en una situación realmente complicada. Hemos venido trabajando desde el gobierno municipal, hay mucha gente que reclama la presencia de sus autoridades. Hay dos formas de trabajar, una es frente a las marchas o alguna cosa, levantando banderas, pero nosotros hemos venido trabajando para asegurar la provisión de lo más importante. En este caso, nuestros hospitales tienen oxígeno y tienen alimentos para las personas que están internadas. Hemos logrado conseguir combustible para el recojo de los residuos sólidos, que también es muy importante. Hemos estado haciendo las negociaciones correspondientes y seguimos el día de hoy también tratando de que se pueda habilitar el corredor humanitario de manera voluntaria y no de manera obligatoria. Creo que esto es también importante destacarlo. Estamos en ese proceso de intentar el acercamiento entre el gobierno nacional y quienes se encuentran movilizados, pero más allá de todas estas gestiones que estamos haciendo, sí hay una ciudad que está siendo afectada. Nuestros vecinos no encuentran los alimentos en los mercados y los que pueden acceder a los mismos lo están encontrando a un precio que realmente es inaccesible para muchas, pero muchas familias. Ayer, con lágrimas en los ojos, las amas de casa nos decían, no tenemos que llevarles de comer a nuestras casas porque no nos alcanza el dinero. Y por otro lado, un compañero transportista decía, yo gano 120 bolivianitos en todo el día, trabajan todo el día para comprar un pollo en 120 bolivianos. Entonces, obviamente que esta situación está afectando considerablemente a los ciudadanos que vivimos en La Paz, principalmente a la gente de menos recursos, y por esa razón estamos haciendo diferentes acciones, diferentes actividades para tratar de resolver este problema. Una de ellas, ayer, después de haber realizado el encuentro Pacto Concordia por la Paz, se ha definido llevar adelante la Asamblea de la Paseñidad. La Asamblea de la Paseñidad se va a realizar el día de mañana a las 4 de la tarde en el Teatro 6 de Agosto. Hemos invitado y hemos cursado ayer las invitaciones a diferentes organizaciones, desde las autoridades electas, concejales, asambleístas nacionales, asambleístas departamentales que representan al Departamento de La Paz, a sectores del Comité Cívico, transportistas, vecinos, control social, universidades, bueno, diferentes instituciones. Ayer se han cursado las invitaciones, muchas de ellas han empezado a confirmar. Esperemos que tengamos la confirmación de prácticamente el 100% de las personas que han sido convocadas. El día de hoy vamos a tener una reunión preparatoria de la Asamblea de La Paseñidad, porque no queremos llegar a una discusión en la que se prolongue demasiado tiempo, sino queremos hablar de soluciones en el corto plazo y en el mediano y largo plazo. En el corto plazo, cómo proveemos alimentos, cómo aseguramos oxígeno, cómo aseguramos combustible, cómo generamos que realmente esta asfixia no afecte significativamente la vida de la gente. En el mediano y largo plazo, cómo podemos lograr que la ciudad de La Paz sea resiliente ante estos hechos, porque pues es la sede de gobierno, siempre se presentan este tipo de situaciones, y así que estamos presentando algunas normativas, algunos proyectos integrales, alguna situación de poder, por ejemplo, tener un oleoducto, un sistema que nos permita traer combustible hasta nuestra ciudad de La Paz y no estar dependiendo de Sencata, sino tener nosotros un abastecimiento acá que nos dé por lo menos para unos 10 días, con tanques para 10 días en gasolina y diésel principalmente. Y bueno, son algunos aspectos que el día de hoy, en una reunión a la cual hemos invitado a los asambleístas nacionales, departamentales y concejales, podamos ya preparar lo que mañana sería la Asamblea de la Paseñidad. El día de hoy también seguiremos haciendo las gestiones respectivas ante quienes se encuentran movilizados. Sí, es uno de los temas también que estamos poniendo a consideración el día de hoy en la mesa, y lo pondremos mañana en la Asamblea de la Paseñidad. Porque definitivamente estamos hablando que en el marco de la Constitución las movilizaciones y la protesta es un derecho, es decir, se reconoce en la Constitución el derecho a la movilización y a las protestas, pero lo que estamos planteando nosotros, ese derecho no puede estar por encima de otros derechos, y en este caso de los ciudadanos paseños que vivimos en este espacio y que también tenemos el derecho al acceso a la salud, a la educación, a la alimentación, a la libre transitabilidad e incluso el derecho a la vida, porque se pone en riesgo cuando se vienen con cachorros de dinamita y ese tipo de cosas. Entonces, lo que estamos hablando de esa armonización, ¿sí?, que estos derechos no afecten otros derechos. Entonces, en ese sentido estamos planteando esta norma, esta ley, ya la hemos remitido al presidente del Estado, al vicepresidente, a sí mismo, a los presidentes de la Cámara de Senadores y Diputados, y el día de hoy lo pondremos a consideración de todos los asambleístas, concejales, y espero que el día de mañana desde la Asamblea de la Paseñidad podamos empujar justamente esta situación para tener tener una norma que no es exactamente la misma de una ley antibloqueo, porque hay otras corrientes que hablan de la ley antibloqueo. Eso es una forma diferente de plantear un espíritu diferente de una norma. La nuestra tiene otro espíritu, es armonizar el tema de los derechos para que el ejercicio de unos derechos no afecte el ejercicio de otros derechos. Es básicamente esta propuesta que estamos haciendo y que debía ser parte de la solución en el mediano y largo plazo.
1: Muy bien, estas eran las declaraciones del alcalde de La Paz a propósito de la inspección que hace en este sector que se denomina Nieves Linares. Estimamos que seguramente también es otro de los sectores donde existe riesgo en tema de construcciones, y por eso el alcalde decía que se va a desalojar a las familias de estos sectores, pero también hablaba de la situación que tiene la ciudad de La Paz con los conflictos sociales, donde en los centros de abastecimiento pues no tienen los insumos alimenticios que necesita la población, y si es que encuentra, pues los precios son realmente exorbitantes. Y bueno, le pedimos también a las autoridades, tanto de la gobernación como de la alcaldía de La Paz, pues oficiar algunos insumos para poder pues ver que este transporte aéreo que ha permitido el gobierno, ¿no?, pueda también pues traer alimentos como carne de pollo, de res, a los diferentes centros de abasto, pero a precios que obviamente puedan ser accesibles a la ciudadanía. Bien, vamos a estar hablando de este tema también en instantes. Y bueno, estamos ya con nuestro siguiente invitado. Estamos con el analista político Ricardo Fuentes, y vamos a hablar de este tema, ¿no?, de este anuncio que ha dado el presidente sobre la reducción de salarios, tanto a él como a los ministros. Muy buenos días, señor Fuentes. Jackie Quiñones le habla de Red Compañera Mundo.
2: Jackie, muy buenos días. Feliz inicio de semana para todos.
1: Muy bien. Señor Fuentes, un tema complicado el que ha mencionado el día de ayer el presidente, pero algunos analistas también nos mencionan que la reducción posible de los sueldos o los salarios de los ministros no es tan representativa, ¿no?, dentro de un análisis mucho más económico. Si usted nos puede explicar, por favor.
2: Sí, mire, hay una serie de mensajes contradictorios, ambivalentes, que se dan en la clase política, y este es el caso del anuncio del presidente, que habla de un descuento, una renuncia a un 50%, pero que no se va a traducir en una reducción del techo para la consideración del cálculo de servicios personales en el sector público, porque no va a modificar con un decreto supremo este rango. Eso quiere decir que es una medida voluntaria, unilateral, que no causa efecto jurídico sobre otros niveles del Estado, y que además ha sido criticada, he visto, o por lo menos no considerada en su importancia por los asambleístas que ven una amenaza a sus ingresos en la reducción de estos, ¿no? Entonces, esto tiene que ver con la vena clientelar, ¿no?, prebendal, clientelar es más apropiado, del sector político, que ve en sus ingresos lo sustancial de su participación política. Uh-huh. Y entonces se convierte en un simple maquillaje, ¿no? Porque se espera afrontar la crisis con medidas estructurales significativas, y entonces lo que hemos tenido ayer han sido anuncios sobre el tema de la descomprensión tributaria, el Consejo Económico Social, y esta renuncia al 50%, que en conjunto no llegan a cambiar la correlación que se está dando entre Estado y conflictividad social.
1: En todo caso, no representa tanto, tal vez sea un anuncio para apaciguar, ¿no?, toda la situación que está viviendo el país. Pero ¿qué elementos tendría que tomar en todo caso el presidente? Hablamos de diálogo, él menciona que el diálogo está abierto, no hay sectores que puedan dialogar, la Central Obrera Boliviana continúa con las marchas y bloqueos, y bueno, al parecer no hay ningún tipo de cansancio, por lo menos no se observa esta medida. El día de ayer hemos visto también grupos que se han dado cita al centro de la ciudad de La Paz, ¿no?, enfrentándose obviamente con la policía, y bueno, observamos que bueno, no hay cansancio, sino el único pedido que tiene la Central Obrera Boliviana de la renuncia del presidente. Entonces, ¿cómo se va a convocar a un diálogo con esta postura que tienen estos sectores movilizados?
2: Sí, esto que dice usted de que no hay cansancio, es muy cierto, pero se manifiesta en la población afectada por esta medida, de hecho, y por la inacción del gobierno, ¿no? Entonces, ¿cómo se puede resolver esto cuando la clase política está haciendo exactamente lo contrario de lo que debe proponerse, el bien colectivo, ¿no? Entonces, vemos cómo hay un proceso de desinstitucionalización, de erosión de la legitimidad del gobierno, de instalación de las medidas de hecho y la violencia, la intolerancia, la polarización, la fragmentación política sindical, etcétera. Entonces tenemos que cambiar de rumbo, no podemos estar en el plano del enfrentamiento para la exclusión, no podemos anularnos unos a otros, tenemos que aprender a convivir, y eso quiere decir esforzarnos no en el diálogo solamente, sino en la concertación productiva, útil, verificable por terceros, ¿no? Entonces, instalar el diálogo quiere decir levantar algunas de las acciones que han dado lugar a su interrupción. Por ejemplo, los mandamientos de aprehensión para la clase dirigente que ha sido afectada por calificación de tipos penales, ¿no? Uh-huh. Cosa compleja ahora, porque según el gobierno tendría que ser este un resorte del Ministerio Público o los operadores de justicia y no del Ejecutivo. Entonces, este lenguaje de la descalificación, este ataque mutuo, nos ha llevado a esta situación. Pero si se logra entender que la concertación debe buscar elementos de coincidencia entre todos los diferentes, deberíamos entender que un programa de abastecimiento urgente podría ser un inicio, corredores humanitarios sin represión, dialogados, han habido ya de estos algunos, ¿no? Y seguir sobre aquello, planteándonos, por ejemplo, el tema de la alternancia en el poder sobre reglas claras, fiables, el tema de volcar los recursos de fuente extranjera hacia el sector productivo con valor añadido, ¿no? El comprometernos en una reforma institucional, el trabajar el tema de la inseguridad ciudadana sobre la base de política criminal eficiente, inteligente. Todos estos aspectos se pueden lograr si es que la clase política tiene verdadera vocación de bien colectivo.
1: Está en una situación compleja el presidente del Estado, ¿no? Las decisiones que toma tal vez no son, digamos, a tiempo, es decir, tal vez lo mencionado, la reducción de salarios u otros elementos, lo hubiera mencionado tal vez al principio de su gestión, el diálogo debía haber tal vez primado hace tiempo atrás, hace tal vez 20 o 30 días atrás o 2 meses atrás. ¿Qué es lo que le hace falta al gobierno, según su análisis, señor Fuentes? Vemos también que algunos de los analistas mencionan que no tiene la fuerza necesaria o que de alguna manera no toma una decisión que sea mucho más radical en beneficio, obviamente, de la gran mayoría de ciudadanos.
2: El gobierno está cayendo en contradicciones. Desde el primer día de asunción, entendió, comprendió mal la realidad, pensó que tenía una legitimidad sólida y no era evidente, ¿no? Entonces era una legitimidad precaria, fruto de una crisis del sistema de partidos. Había que desde el primer día buscar la concertación. Ahora da señales contradictorias cuando hace pequeñas concesiones como, digamos, perdonazos tributarios, la reducción de su salario, el Consejo Económico y Social, que sí es una respuesta institucional válida, que debía haber sido desde el primer momento propuesta, pero paralelamente a estas pequeñas concesiones que hace, endurece su discurso, plantea el tema de la abrogación de la ley 1341, reguladora de los estados de excepción, que anuncia ya un mayor endurecimiento. ¿Qué nos está mostrando esto? No, que tiene la idea de que abrogando la ley regulatoria de los estados de excepción va a tener mayor discrecionalidad en el uso de la fuerza pública, y esto es engañoso. No es cierto, porque la propia constitución política del estado ya está señalando los límites, con ley o sin ley regulatoria, porque debe ser aplicado el principio de supletoriedad, ser la última opción. Debe aplicarse el principio de proporcionalidad, no puede haber excesos en el uso de la fuerza. Debe aplicarse el principio de la información, debe informarse ampliamente y debe además aplicarse el principio de legalidad y convencionalidad, porque estas medidas y sus acciones van a estar siendo verificadas, seguidas por Naciones Unidas, por el Sistema Interamericano de Derechos Humanos. Uh-huh. Entonces, el intento de abrogar la ley 1341 está más bien dando la señal de que quiere discrecionalidad, algo que agrava su situación, ¿no? Entonces, parece ser que el gobierno está trabajando sobre un subjetivismo que no le permite la comprensión objetiva de la realidad, y probablemente eso ocurra porque su equipo ministerial y sus consejeros no tienen, por supuesto, la talla política que se daba en el pasado, ¿no? Digamos, desde el 52 adelante, fruto de partidos políticos fuertes, organizados, vigorosos ideológicamente. Entonces, es una expresión de la crisis del sistema de partidos políticos.
1: Ahora, señor Fuentes, en un análisis, digamos, tal vez un poco futurista, ¿qué pasaría si el día de hoy, obviamente la sesión de la Cámara de Diputados acepta la abrogación de la ley 1341 y esté subida obviamente a la Cámara de Senadores para su aprobación, y obviamente el presidente tendría que promulgarla, y ahí ya saldrían las fuerzas del orden, ¿no?, para disipar y desbloquear los principales accesos? Ahí vamos a tener un conflicto como ya lo conocemos los bolivianos, ¿no? Conflictos lamentables de 2003, 2019, en fin, y muchos años atrás. Entonces, entendemos que cada uno de los bolivianos hemos estado y entrando en todo este proceso de elecciones precisamente para evitar ese tipo de conflictos. Entonces, estamos en una disyuntiva muy complicada, señor Fuentes, ¿no? Como ciudadanos y, bueno, también como personas como usted, analistas. ¿Qué va a pasar en caso de que esta situación de establecer un estado de excepción se pueda salir de las manos en algún momento? Haya, esperemos que no, haya muertos, haya heridos, y esto va a polarizar mucho más tal vez la situación de nuestro país. En todo caso, ahí tal vez tendría que dar un paso al costado el presidente, ¿no? En este caso, obviamente, el vicepresidente tomaría el mando, y como se ha mencionado, unos 90 días para poder llamar elecciones.

0: ir, ¿no? A Trébol, que trabaje para ver. Perdón.
1: ¿Cuál es el plan de contingencia que se está aplicando?
0: Bueno, estamos, como le digo, estamos tratando de hablar, de ver la situación para que Trébol trabaje, ¿no? Porque al fin y al cabo está subiendo también las facturas y tenemos que ver a la población alteña que basta, basta de sufrir.
2: Mientras tanto, la basura va a estar en las calles.
3: El tema de la basura.
0: ¿Perdón?
3: Se han desentendido.
0: Sí, verdad, se han desentendido, han visto, ¿no? Han visto, lo han dejado así a la ciudad del Alto, todo sucio, en todo lugar está la suciedad y no es posible, ¿no? Que la ciudadanía alteña esté así.
3: Hay sanciones y penalizaciones, está bien, si bien no hay diésel al momento, por lo menos debería de acopiarse la basura de buena manera.
0: Claro, tendríamos que ver y más que todo, ¿no? Al ejecutivo pedir al alcalde,

0: del ICER que también vea, ¿no?, cómo podemos solucionar el tema de la basura, porque ya basta, la ciudad del Alto realmente es la cara principal de la ciudad y está muy feo la suciedad.
1: La próxima semana cumplen ya un mes en gestión. ¿Conoce usted el contrato de la basura? ¿Sabe las penalizaciones?
0: No, como le digo, estamos pidiendo para que nos dé el contrato para poder ver y estudiarlo, ¿no?, de parte desde el consejo.
1: ¿No les dieron hasta el momento?
0: No nos dieron, pero estamos pidiendo para que nos den el contrato y ver qué cláusulas tiene y así poder ver qué sanciones podemos tomar, ¿no?, desde el consejo.
2: Entonces, ¿no hay una solución a la vista, pronta, aparentemente?
0: No, como le digo, estamos pidiendo el contrato para ver qué cláusulas tiene, y voy a repetir eso porque no tenemos todavía.
2: Muy bien.
0: Muchas gracias.
2: En otro tema, por favor, se han visto destrozos en la ciudad del Alto ayer, bueno, ¿qué tienen que ver los árboles con el tema?
0: Yo les digo, no es un tema que realmente no tenemos conciencia de parte de toda la gente, no hay conciencia, porque al fin y al cabo estamos destrozando la ciudad del Alto, que nos ha costado y que nos cuesta, ¿no?, salir adelante, y tenemos que ponernos conscientes de que no podemos destrozar porque nos cuesta, y al fin y al cabo todos pagamos impuestos, ¿no?, para poder arreglar la ciudad del Alto, más que todo.
2: ¿Y hay sanciones para estas personas?
0: ¿Perdón?
2: Debe haber sanciones para esto.
0: Tendría que haber muchas sanciones, porque al fin y al cabo son un destrozo que nos cuesta a nosotros como alteños, ¿no? Como nos cuesta a nosotros.
1: ¿Quién va a reponer todo lo destrozado? ¿Quién tendría que reponer? Porque vemos la inacción también del alcalde sobre este tema.
0: Por eso, como les digo, tendríamos que hablar con el ejecutivo, por favor, al alcalde, pedirle también poder hablar, poder dialogar también él, ¿no?, con la ciudad del Alto, y poder tratar de solucionar, porque ahorita necesitamos diálogo, nada más les pido diálogo al gobierno central. Vuelvo a repetir, a las organizaciones, por favor, nos sentaremos, hablaremos, porque gente de a pie que sufre todos los días, y no podemos seguir con esta situación, y tenemos que trabajar todos los días.
1: El municipio cercano está haciendo reuniones bastante interesantes para tratar de pacificar el tema, pero en el Alto nada. O sea, y eso es lo que observamos.
0: Eso es por eso la pena que nos tiene a todos nosotros como alteños, ¿no? Por eso les digo que el alcalde Lice tiene que llegar al diálogo, tiene que llegar.
1: Ahora, ¿qué pasa con el tema?
3: Bien, esas han sido las declaraciones de la concejal de la ciudad de El Alto, quien hablaba precisamente de los temas internos del municipio, pero también de la situación actual de la coyuntura que vive el país. Bueno, vamos a cambiar de información, porque producto de estos conflictos que tenemos de bloqueos en varios sectores del país, pues está ocurriendo algo que precisamente ya ha mencionado el Colegio Médico de La Paz, también el Ministerio de Salud, porque no están llegando los medicamentos a los sectores que más lo requieren, ¿no? Los enfermos que necesitan, incluso la atención médica en ciertos pacientes se ha tenido que suspender porque no hay la posibilidad. El oxígeno se ha mencionado que se tiene por lo menos para 7 días, así lo ha mencionado el Colegio Médico de La Paz y algunos de los representantes, ¿no?, y directores de unidades también de salud. Y bueno, le quiero comentar a propósito de esto y también que usted lo tome en cuenta, varios choferes están bloqueando la avenida Montes y el ingreso a la autopista a la ciudad de La Paz El Alto por falta de combustible. Esperemos que esto también se pueda solucionar. Y bien, estamos ya en contacto precisamente para hablar temas de salud con el presidente de ASPROFAR de la ciudad del Alto, Álvaro Mancilla. Muy buenos días, Álvaro. Jackie Quiñones le habla de Red Compañera Mundo.
4: ¿Cómo está? Muy buenos días. Primero, agradecido por el espacio para nosotros como sector farmacéutico del Alto, hacer conocer, ¿no?, la preocupación y el estado de emergencia en el que nos encontramos por lamentablemente la escasez de poder adquirir productos, no porque no los laboratorios no los tengan, sino porque por la falta de transporte, estos bloqueos, los laboratorios no pueden llegar a nuestros establecimientos farmacéuticos y poder darnos y proveernos, ¿no?, de los medicamentos que en esta época son muy necesarios por la coyuntura que estamos pasando.
3: Así es, y entendemos también, Álvaro, ustedes que son de la Asociación de Farmacias en El Alto, pues algunos de los insumos que generalmente las personas requieren han subido de precio precisamente porque no están llegando. ¿Ustedes han podido conversar con el Ministerio de Salud, ¿no?, también con el sector que se encarga precisamente de la dotación de los fármacos, es decir, de medicamentos, para posibilitar tal vez en un transporte aéreo, ¿no?, que puedan llegar hasta las diferentes farmacias?
4: Bueno, lamentablemente el Ministerio de Salud, en este caso la AGMED, es la autoridad competente, se ha olvidado ya del sector farmacéutico privado. No hemos tenido ningún tipo de acercamiento, pese a que nosotros como sector farmacéutico tratamos de dotar al paciente o de brindar al paciente todo tipo de medicamentos alternos a la situación en la que estamos pasando. Es increíble que el gobierno actual no haya tomado en cuenta al sector salud para este tipo de diálogos, charlas que se está teniendo, acercamientos, para nosotros implementar un plan de contingencia para seguir brindando el servicio a la salud de la población. Que le digo, como en esta época la población alteña es la que se ve más afectada, ya que es imposible con esta coyuntura que los laboratorios farmacéuticos puedan hacer llegar sus productos a nuestros establecimientos. Sería importante que nosotros también seamos tomados en cuenta en las distintas charlas o conversaciones que tiene el gobierno con distintos sectores, para nosotros plantear las propuestas que tenemos y también hacer conocer la preocupación que tenemos como sector farmacéutico privado. Recordemos que la ciudad del Alto, en más del 80%, no cuentan con seguros, no son asalariados y necesitamos nosotros proveer de estos medicamentos a la población.
3: Ahora, en ese sentido, por favor, Álvaro, seguramente la demanda ha sido bastante amplia durante las últimas semanas, a propósito de también las movilizaciones, algunos negocios, ¿no? Como también las farmacias han tenido que cerrar las puertas para evitar, obviamente, este tema que se ha conocido como los saqueos o la violencia ejercida en algunos sectores. Seguramente ustedes también han tenido, obviamente, complicaciones por estos dos aspectos.
4: Exacto, y es muy preocupante. Recordamos a la población, a los sectores movilizados, que las farmacias, independientemente de ser vistos como negocios, brindamos un servicio de salud. Es importante que estos sectores depongan las actitudes de querer saquear, bloquear o obstaculizar el servicio que nosotros brindamos, porque es muy necesario. Hemos tenido lamentablemente en el Alto varios establecimientos que corresponden a la Asociación de Personas Propietarios de Farmacias que han sufrido este tipo de atropellos, que han sufrido este tipo de amedrentamientos por estos grupos que, como les digo, llamamos a la conciencia de estos sectores a que depongan esta situación. Es importante el servicio que los establecimientos privados en el Alto brindan. Como les digo, lamentablemente somos más del 80% de la ciudadanía alteña que no contamos con seguros para poder ser dotados de manera gratuita de medicamentos. Entonces necesitamos tener el servicio, necesitamos brindar este servicio, y nuevamente no exhortamos a los sectores movilizados a que puedan deponer esta actitud, no solamente para el sector farmacéutico, sino para el sector gremial que necesita trabajar, que necesita generar ingresos día a día para poder llevar el sustento a nuestras familias. Entonces es muy muy importante recalcar esto y que las autoridades competentes vean y viabilicen, mientras estos bloqueos sigan o estas protestas sigan, que los sectores de salud privados públicos sean resguardados para nosotros poder seguir brindando los servicios de salud que lo hacemos a día a día, ¿no?, a la población.
3: Así es, Álvaro. Bueno, también un punto importante, ¿no? ¿Cuántas farmacias, por lo menos, están asentadas, ¿no?, en la ciudad del Alto?
4: Bueno, aprovechando, ¿no?, esta situación, cabe recalcar que en el municipio alteño existen más de 4.000 establecimientos farmacéuticos, pero lamentablemente, y esto es un llamado de atención también a nuestras autoridades del Ministerio, de AGMED, del SEDES departamental, que de estas más de 4.000 farmacias, solamente 1.352 a 1.600 deben ser, que son las legalmente establecidas, ¿no?, que las que son atendidas, que son resguardadas por profesionales farmacéuticos, y el restante son lo que los denominamos farmacias ilegales, ¿no? Estos establecimientos que lamentablemente aprovechan la falta de compromiso de nuestras autoridades para hacer cumplir las normas vigentes. Pero Ese es un número aproximado de los establecimientos farmacéuticos dentro del municipio alteño.
3: Bien, en todo caso, también considerando toda esta situación conflictiva del país, los laboratorios nacionales, ¿no?, que se tiene, se cuenta, son por lo menos aquí en el departamento de La Paz y también en la ciudad del Alto, existen por lo menos unos 4 o 5 laboratorios, ¿no?, los cuales también proveen a las diferentes farmacias. ¿Ustedes han tenido dificultades en esta provisión? Y también a propósito de esta consulta, ¿cuánto de los insumos médicos no ustedes reciben a propósito de lo que es el interior del país o de otras farmacéuticas?
4: Bueno, dentro del territorio paseño Cusetza existen laboratorios muy importantes, alrededor de 4 a 6, y bastantes laboratorios pequeños y distribuidoras. Estos laboratorios, estas distribuidoras importadoras, están haciendo lo posible para dotar los medicamentos, y ya no con la normalidad o con la regularidad que hacíamos, con que lo hacían. Están destinando días o horarios excepcionales. Esto es lo que dificulta el que las farmacias, algunas farmacias, estén con la dificultad de proveer los medicamentos necesarios a la población. Ahora, el restante de los productos farmacéuticos, como les decía, son de importación. Si bien tenemos laboratorios muy importantes en el territorio nacional, también tenemos medicamentos y insumos médicos y otros dispositivos que son de importación, que lamentablemente, si bien están dentro del territorio nacional, está la dificultad de poder llegar a nuestros establecimientos del departamento de La Paz por esta coyuntura, ¿no? Hay otros que están varados con los medicamentos en aduana, en almacenes, para poder luego sacarlos al laboratorio, poder contabilizar estos productos, darles el adecuado almacenamiento para darle una adecuada distribución. Entonces, esto dificulta que los no solamente el sistema privado, también que el sistema público se vea desabastecido. Uh-huh. Esto no es que exista dentro del territorio una escasez, no es que haya escasez de medicamentos. Lo que es la dificultad que tienen las importadoras, distribuidoras y laboratorios es de hacer llegar el producto farmacéutico a los distintos establecimientos de salud, tanto públicos y privados. Entonces, nuevamente esto es se ve afectado por culpa de esto, de estas actitudes de bloqueos, de saqueos. Conocemos de un caso, por respeto no lo decimos el nombre, de un laboratorio que estaba realizando la distribución de sus productos, que ha sido atacado. Entonces, es importante que estas empresas también cuiden no solamente el bienestar de sus bienes materiales, sino el bienestar de las personas que están dentro de estos vehículos, que hacen que lleguen los productos farmacéuticos a las distintas farmacias del sistema público y privado. Entonces, esa es la realidad que está sufriendo ahora en este momento el sector. Esa es la realidad que estamos, que pedimos a los sectores movilizados, que se pueda dar las vías libres, el acceso libre al medicamento que está dentro de la Constitución y dentro de nuestra ley del medicamento, el fácil acceso al medicamento, no solamente para nosotros, no, como población alteña, sino claro, de aquí también se derivan a provincias. Las provincias están viendo afectadas al no poder ser transportados los medicamentos desde la ciudad, de la ciudad del Alto a los distintos municipios. Entonces, esto es una preocupación general, es algo muy preocupante. La salud es algo muy, muy indispensable, más aún en esta época, ¿no? Ya estamos 2, 3 días con un cambio de clima muy importante dentro del municipio, y necesitamos tener todos estos productos farmacéuticos que van a luchar y van a contrarrestar toda la sintomatología que se viene de ahora en adelante.
3: Así es, y bueno, estamos también ingresando, ¿no?, a lo que es esta época de invierno en el país, bueno, por lo menos en el sector occidental, y eso también va a ser una situación un poquito compleja de continuar estas situaciones, ¿no?, de conflictos sociales. Por otro lado, en el tema que usted nos mencionaba, las provincias, ¿no?, que también se proveen a través, obviamente, de los importadores, que esto también es importante mencionar. En el caso, seguramente, de las farmacias, ¿no?, de la ciudad del Alto o de la ciudad de La Paz o de los otros sectores del país, hay medicamentos muy específicos, ¿no?, para personas que tienen enfermedades de base o que están cursando un tratamiento muy importante, ¿no?, temas como cáncer y otras afectaciones. Los medicamentos de importación son sumamente importantes, ¿no? De estos insumos, ustedes seguramente también tienen para la distribución o la venta. Estos seguramente ya no han llegado durante las últimas semanas.
4: Exactamente, miren, un claro ejemplo es para nuestros pacientes diabéticos, ¿no? Uh-huh. Son de tomas diarias los tratamientos que ellos hacen. Entonces, si nosotros tenemos la dificultad de adquirirlos, estos pacientes se ven pues propensos a bastantes a complicaciones. Esto es el tema de salud es muy muy complicado. Es un tema de que debería tomarse con mayor seriedad por parte del gobierno, con mayor seriedad por parte de los sectores movilizados, porque como usted lo decía, hay pacientes con enfermedades de base que necesitan tratamiento a diario, no se puede cortar un tratamiento. Entonces, pacientes que necesitan oxígeno, hemos visto que no están dejando pasar los tanques de oxígeno. Pacientes que, en lo personal, tengo un paciente en terapia intensiva en este momento a causa de la dificultad de transporte de los pacientes a los establecimientos hospitalarios, y también estamos sufriendo la escasez de oxígeno. ¿Por qué? Porque no los dejan pasar, como les digo. Es lamentable la posición que están tomando estos sectores movilizados. Entendemos que es un derecho a la protesta, pero el derecho termina cuando estás atropellando el derecho de otra persona. Nosotros tenemos el derecho de ser atendidos por el sistema público de salud, por los sistemas privados, como quieran salir. La salud es un derecho muy importante. Exacto. Entonces, la dificultad que tenemos nosotros para transportar estos medicamentos o para proveer estos medicamentos a pacientes de base se ve por esto, ¿no? Como les digo, se ve atropellado por la dificultad de transporte, de libre transporte, de libre tránsito. Esto, como les digo, me preocupa mucho los pacientes de las provincias que tienen este tipo de enfermedades de base. Como les digo, el mayor detonante de las complicaciones que van a venir es la falta de tratamientos. Y más aún con esta época en la que estamos ingresando, imagínense, hay pacientes con neumonía que no van a poder acceder a sus antibióticos, pongámosle fuera de los antigripales. Necesitamos dotar y administrar todo tipo de antibióticos a los pacientes, porque si bien hay algunos medicamentos que solamente calman la sintomatología, necesitamos nosotros cumplir los tratamientos para curar, si valga la palabra, estas patologías. Entonces, es importante, como les digo y repito nuevamente, pido a los sectores sociales de poner o buscar o viabilizar el transporte libre de los medicamentos, insumos médicos, dispositivos y oxígeno, que es de mucha importancia para la salud.
3: Así es. Y bueno, Álvaro, esperemos que realmente haya una pronta solución durante las próximas horas, ¿no? De parte de el Estado boliviano y también de los grupos, ¿no? Que están siendo movilizados, dejar pasar, obviamente, estos convoys, ¿no? De medicina, sobre todo también de oxígeno, que es lo que requieren varios centros hospitalarios. Y por otro lado también, ¿no? Yo creo que también sería interesante exigir a la GEMED que pueda tomar, ¿no? Parte también en la solución de poder dotar de medicamentos tanto a los centros farmacéuticos como también a los centros de salud, ¿no? Que son importantes. Le agradecemos mucho, Álvaro, esta información que nos ha brindado y esperemos que se dé una pronta solución para el aprovisionamiento, ¿no? De medicamentos en las distintas farmacias, en este caso de la ciudad del Alto.
4: Bueno, te agradezco mucho, es muy importante que la población conozca la situación de la salud que estamos atravesando en el municipio alteño. Y bueno, aprovechar nuevamente tus cámaras para poder pedir al gobierno que se tome en cuenta al sector salud, tanto público como privado, porque todos tenemos las mismas emergencias, todos tenemos preocupaciones y nosotros como sector tenemos planes de contingencia que sería bueno plantearlos ante las autoridades competentes y poder apalear esta situación que esperemos termine muy pronto, ¿no? En el bien de la población.
3: Así es. Muy bien, muchísimas gracias. Nuevamente decimos Álvaro Mancilla, él es presidente de la Asociación de Propietarios de Farmacias de la Ciudad del Alto, de la ASPROFAR. Y bueno, ha manifestado la preocupación que tiene el sector de no poder proveer a la ciudadanía que así lo requiera de medicamentos y de insumos que son necesarios tanto para las personas que tienen enfermedades de base, que están cursando algún tratamiento médico, y tampoco de las personas que tal vez necesitan algún medicamento medicamento de uso cotidiano, ¿no? O de libre disponibilidad. Eso está perjudicando precisamente los bloqueos también al tema de la salud. Bien, estaremos atentos a ver cuál será la situación que se tiene en las próximas horas, pero como le mencionábamos, hay sectores de los conflictos que se están viendo, tanto de bloqueo de caminos, donde se va a dejar pasar por algunas horas algunos temas de salud, ambulancias, esperemos que también estas empresas importadoras de medicamentos y también personas que requieren atención médica. Es tan importante que estas organizaciones también comprendan que la salud es fundamental y no tenemos que observar, ¿no?, que si son o no son enfermos, sino también hay que observar que son personas que necesitan acudir a un centro de salud de manera urgente. Y bien, estaremos atentos a ver a cómo se desarrolla esta información más adelante. Nos vamos a una pausa, enseguida retornamos.

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8: Continuamos con más aquí en Primeras Noticias por Red Compañera Mundo y le quiero comentar que también la policía realizó un operativo en Parotani y ha frenado todo intento de bloqueo de mineros de Sicaya que han reportado al menos 4 aprehendidos. También le queremos comentar que la gobernación del Beni ha declarado emergencia humanitaria y ha solicitado la intervención a bloqueos en las rutas que comprende precisamente la ruta Trinidad-Santa Cruz. Asimismo ha instruido a la Secretaría General de la Gobernación iniciar todas las acciones pertinentes destinadas a acelerar el flujo comercial entre el departamento del Beni y la República Federativa del Brasil. Por otro lado, también el sector de los de la Cámara de Industrias de las de oleaginosas de Bolivia, la CANIOB, ha mencionado que la industria tiene más de 1,200 camiones bloqueados y están detenidos por estas actividades en sus plantas de producción. El sector oleaginoso ha advertido que de continuar con las medidas de presión, los daños económicos e industriales serán irreversibles para el aparato productivo nacional. Eso es lo que ha mencionado precisamente la CANIOB, la Cámara de Industria de Oleaginosas. Vamos a escuchar ahora lo que decía el representante del sector gremial, Toño Siñani, a propósito de la coyuntura que vivimos en el país.
9: Presenta a la UP de la Ciudad del Alto. Este señor, Edgar Samos, era del movimiento del tercer sistema, ministro de Economía, parte de Félix Paz. ¿Quién era Félix Paz? ¿Quién era este señor? Afín al movimiento, al socialismo. Por eso nosotros decimos bien claro que estas movimiento al socialismo. Y da pena, pues, que en la Ciudad del Alto que estén haciendo daño. Nosotros desconocemos y a este señor Edgar Samos lo vamos a procesar penalmente al hablar a nombre de la UPEA, porque las universidades públicas de la Ciudad del Alto no están estudiando por culpa de este señor que ha dicho que lo va a hacer tomar con unos 8 estudiantes. Nosotros públicamente denunciamos que este señor no se presenta a la UPEA, a la Universidad Pública del Alto, y peor, que esté financiando con el movimiento al socialismo.
10: ¿Quién está obligando a marchar o bloquear?
9: Bueno, hoy en día nos vemos bien claro que están siendo financiados desde el Chapare. La Ciudad del Alto no nos cuadra, pues, que el mismo alteño que vive en la Ciudad del Alto, camina, trabaja, vaya a destrozar los asfaltos, los adoquines, el ordenamiento público, los encejados. Hemos visto muy penosamente que destrocen el teleférico azul, lo apedreen, y hoy en día nos sentimos muy preocupados. La gente que está destrozando no es alteña, más bien les digo a los compañeros alteños, y felicito y agradezco a los alteños que ya están empezando a denunciar a los dirigentes que están obligando bajo fichas multas de 300, de 500, de 200 bolivianos, de estar obligando a los vecinos a salir a bloquear y marchar, o si no, ¿qué están haciendo? Que van a saquear. El día de ayer en la tarde han querido venir a saquear a la zona Villa Dolores, a palo les han botado a esos delincuentes, porque entre alteños no podemos saquearnos, no podemos robarnos. Por eso denunciamos públicamente que hay malos dirigentes que están obligando a bloquear, pero hoy en día los vecinos ya están denunciando públicamente que están siendo obligados con multa de 300 y 500 bolivianos.
10: ¿Las pérdidas de cuánto hacen el sector
9: gremial? Bueno, las pérdidas de los gremiales es incalculable. Si antes hablábamos de 5, 10, 12 millones, hoy en día es mucho más. ¿Qué quiere decir? Miren, en la ciudad del Alto, si un gremial tenía 1000 bolivianos de capital, con estos 24 días de bloqueo que tenía a la cabeza del movimiento al socialismo, por día 50 bolivianos, ya vuelan el dinero, ya no tienen ni capital. ¿Qué quiere decir? Que al 80, al 70 y al 90% han perdido los gremiales. En la ciudad del Alto, los transportistas ya han desconocido a su dirigente, están saliendo a trabajar, pero ¿qué es hoy en día lo más raro? No hay pasajero. ¿Por qué no hay pasajero? Porque la ciudad del Alto no está pasando clase en nuestros hijos, en la ciudad del Alto no está funcionando la universidad pública del Alto, en la ciudad del Alto los comerciantes que venden sopas, utensilios y demás no están saliendo a vender porque no hay venta. En la ciudad del Alto mayormente hay venta para el tema de la canasta familiar. Por eso nosotros denunciamos públicamente que estos bloqueos estaban financiados por el movimiento al socialismo.
11: No va a haber Día de la Madre, doctor.
9: Bueno, si hoy día les invito a la prensa que vayan en Villa Dolores, ya se han instalado las compañeras sus puestitos de venta, pero no hay venta, en vano están sacando su producto porque todos están buscando el tema de la canasta familiar. Ahora un regalo lindo sería para la madre llevar un kilo de carne o un pollo porque cuesta caro, eso sería el regalo para el Día de la Madre. Pero realmente le digo al señor presidente Rodrigo Paz, gobierne para todos los bolivianos, que de una vez estos dirigentes delincuentes que están obligando a marchar, a saquear, sean aprehendidos y ustedes, pueblo del Alto, empiecen a denunciar a aquellos malos dirigentes que le están sacando con multa de 500, de 300 o están amenazando con saqueos. Denúncienlo públicamente para que paguen a la justicia. Una cosa es las movilizaciones reivindicativas y vemos que el señor presidente ya le ha abrogado la ley 1720, la reducción de salarios lo va a hacer, también dijo, pero no es viable pues el tema del aumento salarial porque eso no va a solucionar la crisis que estamos atravesando los gremiales y todo el pueblo boliviano en general.
8: Esas eran las declaraciones del dirigente o el representante también del sector gremial de la ciudad del Alto, Toño Siñani, a propósito de lo que decía que hay algunos sectores o dirigentes que quieren obligar a algunos estudiantes de la Universidad Pública del Alto a sumarse a las protestas. Hablando de protestas, le comentamos que en Sucre se ha anunciado bloqueos en el ingreso al aeropuerto de Alcantarí desde este jueves. La movilización se concentrará en dos puntos que afectarían la conectividad de la capital. El primer punto será el cruce Alcantarí, que corresponde al ingreso principal del aeropuerto, y el segundo se ubicaría en el cruce Escana. Estos son los informes que se han mencionado desde Sucre. Y bueno, la información no se detiene. Estamos ya con el reporte de nuestra colega de trabajo, Cristina Paucara. Adelante.
12: Gracias. A esta hora de la mañana nos encontramos en la Asamblea Legislativa Plurinacional con el diputado del PDC, Víctor Huaranca, quien se refiere acerca de las movilizaciones del sector de transporte. Escuchemos.
13: Muchas gracias, señores periodistas, también al país. Creo que cada diputado, cada persona somos responsables de lo que pensamos, de lo que hablamos, de lo que hacemos. En tal sentido, yo pienso de que toda esta intención de molestar a la gente, de perjudicar tema transporte, tema de todos otros casos, creo que es de manera intencional de aquellos poderosos. Es lo que yo puedo resumirlos.
12: Diputados, sin embargo, han vuelto las filas de vehículos. No hay combustible, esto se deberá a los puntos de bloqueo.
13: Por eso mire, es que el gobierno está intentando de desahuciar las empresas públicas que tenemos. Y para decirle de quimera es un poco difícil y por lo tanto la empresa privada mejor va a administrar. Creo que eso es su intención, porque ¿de qué más? Porque hay capacidad. El presidente está rodeado con los mismos personajes que al principio, a los 17 días de su gobierno, inmediatamente lo abrogó la ley de fortuna. ¿De quiénes son? De los mismos ministros que están rodeados. Imagínense entonces, ¿cuál es su intención? Desahuciar y a la final comprárselo a esas empresas públicas en beneficio de ellos, como siempre lo han hecho.
14: En este tema de las empresas, diputado, el presidente ha indicado que se descarta la privatización de esas empresas.
13: Ya, puede ser, pero hay una cosa, le quiero aclarar al respecto. El presidente ya ha hecho un acuerdo de préstamo de millonarias, duplicando la deuda que tenemos, tenemos los datos exactamente. Entonces, mira, más antes teníamos ingreso tanto de YPF, de las de impuestos y de hidrocarburos y de minería, pero a la de hidrocarburos ya no tenemos. De minería tenemos algo, pero es solamente para pagar los sueldos y el salario, pero el impuesto ya no tenemos, ya los apertura, pero lo que el presidente ha dicho de que tal situación, ¿qué es lo que está pasando? Es que está duplicando el préstamo. En los 5 años lo va a hacerlo eso. Entonces, ¿de dónde vamos a pagar? ¿Cómo vamos a pagar? Entonces, desde luego, mira, está, en otras palabras, decir de que está vendiendo nuestros recursos naturales.
12: Han sido declaraciones del diputado Huaranca, quien refiere de que el gobierno tendría la intención de privatizar. Para Red Compañera Mundo, Cristina Paucara.
8: Le agradecemos mucho a Cristina por este reporte y bueno, continuamos con información y vamos a agradecer a el periódico digital 360 por este reporte, porque nos está verificando obviamente que los choferes que han sido perjudicados por el tema del combustible, ellos están realizando un bloqueo precisamente en la avenida Montes, aquí en la ciudad de La Paz. Veamos.
15: Sí, coronel, hasta que no llegue la cisterna, no vamos a levantar.
16: Sí, no vamos a levantar.
17: Es la verdad, que vamos a levantar.
18: Vamos a levantar.
19: Ambulancia más importante.
20: En este sector, los transportistas, si bien estamos
17: bien. Vamos a dejar pasar a los que son del público, hermano, de la salud, la policía, hermano.
20: Vamos a levantar.
19: No, el problema es que no hay. Nos mienten, ¿no? Por ejemplo, si se vienen aquí patrulleros, solo cargan gasolina, se van a escoltar y no llega nada. Ellos son desde el viernes que están aquí, nosotros están durmiendo aquí. Ni en el volcán, ni en el Uruguay no hay nada de gasolina. Es que ese es el problema que están haciendo bloqueo para que no pasen los
20: movimientos. ¿Ustedes perjudicados?
19: Estamos perjudicados, todos están perjudicados, están perjudicados.
20: Muchísimas gracias, señor presidente.
19: Muchos días ya en esta espera y no es cuando se soluciona.
8: Bien, ese era el reporte que tenía el periódico 360 a propósito de lo que están protestando el sector de los choferes, que están casi detenidos también aquí en la sede de gobierno, haciendo largas, pero largas filas que dan vueltas, cuadras y cuadras de personas, ¿no? Tanto transporte público como privado, esperando la provisión de las estaciones de servicio. Y a propósito de esto, la estatal YPFB ha mencionado lo siguiente: yacimientos petrolíferos fiscales bolivianos comunica que a pesar de contar con más de 1.600 cisternas en ruta hacia la planta de Sencata, los bloqueos en los accesos principales al departamento de La Paz están impidiendo su normal ingreso. Ante esta situación, se han adoptado medidas operativas temporales para optimizar la distribución de los volúmenes disponibles y garantizar un abastecimiento ordenado a la población. Nuestro personal técnico, en coordinación con las autoridades competentes, realiza gestiones permanentes para liberar las rutas y normalizar el abastecimiento en el menor tiempo posible. YPFB agradece su comprensión a la ciudadanía y reafirma su compromiso de suministro energético. Este comunicado ha sido firmado este 26 de mayo. Bueno, es un tema complicado, obviamente, porque si el estatal pide un poco de paciencia a la ciudadanía, pues vamos a tener un desabastecimiento mucho más prolongado de estos combustibles, ya que estos camiones, estas cisternas, están pues detenidas en las rutas y no pueden ingresar a la principal planta de distribución como es Sencata. Estaremos atentos a ver cómo sucede este tema en las siguientes horas. Estamos ya en contacto con nuestro siguiente.

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quiero que estés alerta con este mensaje. Estos son los peores maleficios y trabajos de brujería que existen para hacerte daño. La salación. Muchas veces vemos serios accidentes de autos, con consecuencias totalmente tristes y desagradables. Es muy común y frecuente escuchar a personas comentando que encontraron, por ejemplo, manchas de líquidos, como de orín, en las llantas, sustancias como sal quemada o huevos quebrados encima o debajo de su auto, sin sospechar ni darse cuenta del peligro que se aproxima a ellos. Estos líquidos, sustancias o huevos son preparados mediante velaciones o rituales en donde se invocan espíritus malignos que son responsables de estos accidentes. En la mayoría de los casos, sin explicación alguna. En las puertas de las casas también son encontrados estas clases de elementos que causan la destrucción de toda la familia. El aceite destructor y las fumadas negras. Usando fotografías y los nombres de las víctimas mediante misas negras, se hacen oraciones prohibidas, nombrando a las víctimas, pidiendo que causen fracasos y atrasos que no dejan superar a una persona. Y todo lo que haga esa persona le salga mal y vivan en un verdadero infierno. Amarres sentimentales. De la misma manera, usando fotografías, muchas veces que tienen incluso dedicatoria, cintas, cabellos y prendas de la víctima, mediante velaciones y rituales, se busca amarrar o atraer a una persona por capricho o venganza. O incluso, se busca que la víctima no consiga pareja, o que nadie la tome en serio. A consecuencia de esto, vemos a muchas mujeres, madres solteras y hombres que no pueden estar con una mujer. Las misas negras. Estos trabajos son invocados por envidia o venganza, buscando que un negocio o una persona se venga abajo. Mediante líquidos preparados con tierra de cementerio y otras sustancias, para llegar en las entradas o puertas de un negocio o casa, para que reine el fracaso y la miseria, y todo se venga abajo. Entierros. Son trabajos más peligrosos y destructivos, porque los entierros causan la pérdida lenta, pero total del trabajo, el dinero, la paz, el amor y la salud de la familia. Estos son preparados en cementerios, a medianoche, mediante velaciones negras y sacrificios para invocar almas y espíritus malignos, que buscan en la víctima el deseo desenfrenado de querer beber y pelear con sus parejas y familiares, lo que causa la pérdida del trabajo y dinero, y las deudas comienzan a atormentar. Consecuentemente, la enfermedad hace prisionera a toda la familia. Estos entierros se los realizan escondiendo o enterrando en los patios o paredes muñecos preparados con ropas viejas, fotografías, cabellos de los integrantes de esa casa, con partes de animales pequeños que fueron sacrificados. Esto ocasiona que en ese hogar comiencen las peleas, las discusiones, atrasos, miserias y enfermedades. Todos estos trabajos malignos generalmente son realizados los lunes, martes y viernes, que son los días claves y especiales para hacer ofrendas, sacrificios e invocaciones espirituales, que atraen sufrimiento, soledad, miseria, enfermedades peligrosas y desconocidas, e incluso la muerte de la víctima de dichos trabajos. Después de este resumen, hay un gran detalle que quizás tú no lo sepas. Si estás con Dios, no tengas miedo. El poder del bien tiene mucho más poder del que muchos se imaginan. Permite y déjate ayudar por el hermano Alejandro, para que te guíe por el camino correcto hacia la verdadera y completa felicidad. Y ya estamos ingresando a cada hogar, a cada centro de trabajo, a cada unidad móvil, sea en el campo, sea en la gran ciudad, tal vez un pequeño poblado. Sea donde sea, ingresa para ustedes la voz de la máxima experiencia en el naturismo y el curanderismo, el hermano Alejandro, entregando sus conocimientos a todos, limpiando y curando a miles de personas, entregando felicidad plena,
Aquí está él, para estar junto a usted, ayudándole en sus momentos de sufrimiento, momentos de depresión, de lágrimas, de desconsuelo. Aquí está la voz de la amistad, con su programa, En Busca de la Felicidad. Y aquí queda con ustedes, el hermano Alejandro.

Salud, dinero y amor para todos ustedes, mis queridos hermanos de la sintonía. Es realmente un placer inmenso saludar una vez más a todos los que me siguen mediante este maravilloso medio de comunicación, esta radioemisora que me permite llegar a través de las ondas radiales y de la tecnología del internet a todos los lindos hogares de mi amada Bolivia, además de muchos países fronterizos y, por qué no decir, del mundo entero. Quien les saluda en este bendito día, un amigo más para todos ustedes. Yo soy el hermano Alejandro, el más grande amigo y confidente vuestro, el hombre que durante mucho tiempo viene realizando grandes campañas de sanación y de curación, campañas, queridos hermanos, que son realizadas a través de una mesa blanca de santería para eliminar de su vida todo tipo de cargas o de energías negativas, esas malas energías que van generando en usted ansiedad, disgusto e incluso van generando depresión en ti mismo. Tal es así que de pronto te sientes envuelto en un mundo de fracasos, en un mundo de tormentos que día a día atraen a la enfermedad, al dolor, atraen a ese problema que día a día no lo puedes solucionar por ti mismo. Porque hoy en día sabemos, queridos hermanos, que en el mundo en el cual vivimos existe el mal, existe gente mala, gente perversa, gente que se dedica muchas veces a las prácticas negras, las prácticas oscuras como son la magia negra, la brujería y todo lo que es relacionado con el satanismo. Pero también existen personas como yo, hermanos queridos, personas con conocimientos, con dones grandes de nacimiento, personas que poseemos un gran conocimiento y una sabiduría inmensa, personas de buenos sentimientos que sabemos brindar una ayuda a quien la esté necesitando. Yo soy el hermano Alejandro, su más grande amigo y confidente, el caballero mayor de la santería y el curanderismo, y ya me encuentro aquí, en la hermosa ciudad del Alto, ayudando a todo aquel hermano que realmente se haya cansado del fracaso y el sufrimiento. Penosa vida que le toca vivir a causa de los distintos problemas y dificultades en su diario vivir. Queridos hermanos, amigos míos, yo estoy atendiendo en mi consultorio todos los días, de lunes a lunes, de 8 de la mañana hasta las 7 de la tarde. Y si es necesario, desde muy tempranas horas de la mañana o hasta muy altas horas de la noche. Porque son muchos los hermanitos que salen tarde del trabajo. Otros trabajan desde muy temprano hasta muy tarde. Por eso, hermano, si ese es su caso, no se preocupe. Usted simplemente llámeme o envíe un mensaje con su nombre completo y el horario en el cual usted quiere y puede ser atendido, para que de esta manera yo lo anote y le reserve un horario de atención. Así que ya lo sabe, usted ya no puede poner excusa. Usted ya no tiene un motivo para seguir viviendo así como está viviendo actualmente. Porque, hermanitos queridos de la sintonía, sepa bien que para mí es un placer grande el poder estar aquí ayudando a quien me lo pida, enviando mensajes de días mejores para todo aquel que realmente así lo desee y tenga la fuerza de fe necesaria para conseguirlo. Desde aquí le envío mi voz y mis palabras hasta sus hogares para poder despertar en todos y cada uno de ustedes la luz de esperanza. Esa luz que para muchos a diario se le está apagando. Sí, mi hermano, se le está apagando. Porque tú estás sufriendo en esta vida. Porque tú tienes problemas que no puedes solucionar. Porque dentro de tu hogar todo es conflicto. A diario todo se te viene abajo. Tienes dificultades día a día. Día a día todo se va al fracaso y a la desesperación. Porque en tu vida hay problemas. Problemas que te das cuenta que no los puedes solucionar por ti mismo. Y a causa de esto muchas veces te sientes desesperado, te sientes frustrado, que terminas sufriendo un bloqueo en ti mismo, un bloqueo espiritual, corporal e incluso un bloqueo mental. Y es ahí que tu mente no responde y comienzas a sentir, a escuchar voces, voces internas, voces que te van enfermando y trastornando día a día tu mente. Y es así que a diario vemos o escuchamos en las noticias, noticias muy traumáticas, noticias tan sorprendentes e increíbles que muchas veces son difíciles de entender. Noticias televisivas, incluso en la radio, noticias escritas como en el periódico, en donde en las primeras páginas de portadas vemos noticias que realmente conmueven demasiado y destruyen tanto el corazón y la mente de un ser humano. Porque vemos en las noticias, en las páginas de portada, una noticia perturbadora que dice:
padre abusaba sexualmente de su propio hijo y termina asesinándolo cruelmente y de una manera despiadada. Hermanitos queridos, ¿será que el mundo cada vez está más loco? ¿Es que las personas cada día son más difíciles de entender porque la maldad se ha apoderado de su vida y de su corazón? Ni siquiera los animales más salvajes se portan así. ¿Pero por qué pasa esto? ¿Por qué estos seres humanos, cuando son tocados por la fuerza del mal, por el daño, por la brujería, ese daño que corrompe sus pensamientos, los trastorna tanto emocionalmente, que llegan a ser capaces de hacer actos más repudiables y reprochables por la sociedad? Personas que eran vistos por muchos como un ejemplo a seguir, personas que eran admirados por muchos, pero de repente todo ha cambiado inexplicablemente. Ahora esas mismas personas que lo elogiaban, que hablaban bien de ese individuo, hoy tienen otro tipo de pensamiento y todavía comentan: pero qué lástima, si ese hombre era un buen hombre, si ese joven era una buena persona, ¿por qué de pronto ha cambiado? ¿Por qué ha sufrido ese trastorno que lo ha llevado a cometer esa desgracia contra él o contra su propio familiar? Hermanito querido de la sintonía, ¿usted sabía que hay hijos que matan a su propia madre? Hijos que matan a su propio padre, y todavía por un poco de dinero. ¿Pero por qué pasa esto? Porque estos muchachos son poseídos por pensamientos malos que lo van cambiando en su manera de ser. Realmente los trastorna día a día hasta convertirnos en la locura que hoy han cometido. Y esto es algo que a diario vemos en nuestra sociedad. A diario cientos de personas vienen y me visitan a mi consultorio y me cuentan situaciones similares a estas. Por eso es que yo hablo con la verdad. Por eso es que yo hablo con la experiencia que me da mi trabajo. Porque yo soy el hermano Alejandro. Yo soy un vidente, un maestro de maestros, curandero mayor por excelencia, médico tradicional, que a diario estoy realizando consultas, curaciones, tratamientos, tanto corporales como espirituales. Hermanitos queridos, mis tratamientos están relacionados con el amor y la fuerza del poder de la santería, en donde mediante mis ritualizaciones blancas estoy invocando a los santos, estoy invocando al poder del magnetismo positivo, porque la fuerza astral es la fuerza del universo, es el poder que me permite a mí estar aquí y poder realizar en ti tratamientos y curaciones altamente eficientes y efectivos. Pero ¿cómo, te preguntarás? Mediante rezos, mediante invocaciones, sesiones blancas capaces de despejar y de expulsar de manera definitiva a ese mal, a esa maldad que ha poseído a ese buen hombre, a esa buena mujer. Sesiones que me ayudan a despejar la mente de un ser humano. Situaciones tan complicadas que lo mantienen perturbado, ya que está siendo poseído por una fuerza maligna, un daño, una brujería que lo tiene atado de pies y manos y que no lo deja salir adelante. Hermanito querido, yo sé que usted no ve esas ataduras. Usted no ve los amarres que lo tienen prisionero. Pero estoy seguro que sí las sientes. Sí, mi hermano, las sientes con cada golpe que te da la vida. Las sientes cuando el dinero se te desvanece de tus manos como si fuera sal en el agua. Las sientes cuando quizás estás atravesando o arrastrando una enfermedad rebelde y difícil de tratar. Enfermedad que ni la ciencia médica actual puede o es capaz de detectar y mucho menos de curar. Sí, mi hermano, tú sientes esas ataduras cuando la vida te golpea tan duro y te hace caer, te golpea tan duro y continuamente que apenas cuando ya comienzas a levantarte, nuevamente te hace caer hacia el fracaso, hacia la miseria, hacia la enfermedad. Y quizás ese sea tu caso. Quizás tú, mi hermano, tú, mi hermanita, estás pasando por la misma o una similar situación y sientes que tu mundo se desmorona día a día. Y quizás ya has visitado a muchos para que te ayuden, pero nadie da con una verdadera solución a tu problema. Pero usted quiere conocer a un verdadero experto. Usted quiere conocer a un verdadero maestro en todo lo que tiene que ver con la santería y el curanderismo. Entonces te invito a que me visites y me conozcas, porque yo cuento con los grandes conocimientos. Conocimientos que curan, conocimientos que ayudan. Conocimientos que florecen en el alma, en el espíritu y te hacen poner los pies firmes sobre la tierra para que vivas libres de tentaciones y de pensamientos negativos. Pensamientos que muchas veces te convierten en un criminal porque no hay nadie que realmente se preocupe por ti, que te brinde su apoyo aunque sea moral. Es que estás rodeado de gente mala, de lobos disfrazados de oveja.
Personas a las que tú cuentas tus problemas, pero en vez de ayudar, son indiferentes y todavía se burlan de ti. Y eso tú lo sabes muy bien. Y eso te trastorna tu mente, te enloquece, hasta te hace cometer una locura. Situación hoy que te viene privando a ti o a algún familiar tras las rejas. Hoy está prisionero, está encerrado en una cárcel por una locura que ha cometido. Porque la desgracia pasa en un segundo. La desgracia pasa tan rápido que cuando te das cuenta, ya has arruinado tu vida por completo. Quizás ahora te arrepientes. Ahora quisieras cambiarlo todo. Pero para muchos ya es tarde. Pero para muchos otros todavía no lo es. Tienen otra oportunidad. Una oportunidad para poder retomar la rienda de su vida y cambiar su vida por completo. Pero la desconfianza o la falta de fe no los deja tomar esa decisión. No les deja dar ese salto de fe que necesitan en su vida. O quizás como muchos no saben cómo hacerlo. Pero para eso es que yo me encuentro aquí. Para enseñarle que todo es posible con la fe y la decisión. Que la maldad se destruye, la brujería se destruye. Que la envidia, el odio, la venganza hay que hacerle contra y no dejarse ganar. Yo soy el hermano Alejandro. El hombre de las manos benditas y el conocimiento pleno, el único capaz de ayudarte verdaderamente. 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

0: que tanto buscas. Recuerda que yo estoy atendiendo en la ciudad del Alto. Atiendo todos los días en mi única dirección. Anota bien, hermano querido, para que no te vayas a confundir. A mí me encuentras por la zona de Río Seco, más precisamente justo al frente de la terminal interprovincial de Río Seco. Tú, mi querido hermano, si vienes de La Ceja, tal vez vienes de la carretera Copacabana o de cualquier punto de la ciudad de La Paz, del Alto, entonces agarra un micro que te lleve a Río Seco. Al chofer le dices que te deje en el puente de Río Seco. Te bajas, caminas 3 cuadras en dirección a la terminal. Preguntas a toda la gente de ahí dónde queda el edificio de la terminal interprovincial. Una vez hayas llegado a la terminal interprovincial, vas a ver 3 puertas para ingresar a la terminal. De la segunda puerta del medio, tú te cruzas al frente. Al frente, mi querido hermano, ahí vas a ver un letrero grande en donde dice consultorio médico tradicional del hermano Alejandro. Además de que está también en el techo colgado una bandera, una huipala que distingue a mi consultorio. Así que no te dejes confundir ni te dejes engañar con algunos que se hacen pasar por mí o que dicen que trabajan conmigo. Porque yo atiendo solo en mi consultorio, yo solo curo ahí, en mi mesa blanca de curación, en mi santuario bendito, ahí donde yo estoy solucionando todo tipo de problemas. Problemas que hayan sido hechos o mandado a hacer por curanderos maleros. Problemas como, por ejemplo, en el ámbito de la salud, en donde la enfermedad te está consumiendo. Estoy solucionando problemas económicos en donde tu negocio, tu trabajo ya no da frutos. Ya estás casi en la miseria. Estoy solucionando problemas sentimentales, problemas del amor. Ese amor que es incomprensible en tu vida. Hoy está destruyendo a tu vida, a tu familia. Estoy destruyendo problemas que día a día van desatando ese nudo de amor que unía a ti y a tu pareja. Situaciones adversas al amor que lo van convirtiendo en odio. Y por eso las parejas en las calles se ofenden verbal y físicamente y muchas veces terminan matándose el uno al otro. Por eso cuídese, mi hermano. Cuídese, mi querida hermana. Recuerde que la desgracia existe, la maldad existe. Así es que cuídate, mi hermano. Bien, hermanitos queridos, un pequeño descanso, un corte y regresamos con el programa del día de hoy. No me cambie de la sintonía, porque lo bueno, lo más importante, todavía continúa. Permiso.
1: Es ese deseo por lo ajeno, el enojo que sienten los demás por aquello que usted tiene y no quieren que lo tenga. Esa es la causa de todos los problemas económicos, sentimentales y de salud. Porque usted ya tuvo casa, auto, dinero, amor, pero sin darse cuenta lo perdió todo de manera inexplicable. La envidia está en todos lados, acechando en el trabajo, en su propia casa, en personas cercanas a su negocio, amigos que desean a su pareja. La envidia puede estar donde usted menos se lo imagina. Si usted desea estar protegido, reciba la oración contra la envidia y reciba el milagroso amuleto para que usted la porte y esté protegido siempre, donde sea que haya envidia. No tengas miedo, el poder del bien tiene mucho más poder del que muchos lo imaginan. Permite y déjate ayudar por el hermano Alejandro para que te guíe por el camino correcto hacia la verdadera y completa felicidad. Que Dios te bendiga y pare de sufrir.

ingresamos a un espacio dedicado a testimonios, agradecimientos de personas con vidas cambiadas, con la salud renovada, la felicidad alcanzada. 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

0: Gracias, mi amante.
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0: mis queridísimos hermanitos de la sintonía, hermanitos en Cristo Jesús. De esta manera continuamos con la transmisión del programa del día de hoy. Un programa ameno, un programa que es realmente diferente. Un programa que está lleno de consejos y de conocimientos plenos que nos da la vida y que ahora son transmitidos mediante este programa radial por un verdadero experto en el campo del curanderismo, el naturismo y lo que es la medicina tradicional. Yo soy el hermano Alejandro, médico tradicional por excelencia, y me encuentro aquí hablando con el corazón en este programa que es armonizador de la vida cotidiana. Querido hermano, hoy me encuentro aquí enviando mi voz y mis consejos y también mis amplias experiencias a todos los rincones de mi amada Bolivia. Con la bendición de Dios Padre Todopoderoso, este programa está llegando a los lugares más alejados, a los lugares más recónditos, ahí donde están llegando las ondas radiales de esta radioemisora, noble emisora que me permite difundir mis mensajes que están colmados de bendiciones y de las mejores intenciones para usted, mi fiel oyente. Este programa es para usted hermano querido que está en busca de unas palabras de consuelo, de ánimo, porque sientes que tu vida ya no tiene sentido, sientes que la vida se te va, estás en depresión porque no has logrado nada en la vida. En tu vida todo es estático y monótono, sin cambios. Es como si vivirías por vivir y sin sentido. Y lo peor, en total soledad, sin nadie que te guíe, sin nadie que se preocupe por ti, sin nadie que te brinde esas palabras motivadoras que te impulsen a cambiar tu manera de vivir. Precisamente esa es la razón por la cual he creado este magnífico programa. Un programa que llega a cada uno de vuestros lindos hogares con estos mensajes de fe y de esperanza, con la única intención de inyectar en vuestras mentes y en vuestros corazones una dosis fuerte de motivación que lo impulse y le pueda seguir por el duro camino que le ha tocado recorrer. Esa es la razón de ser de este programa, un programa que es conducido por mi persona, el hermano Alejandro, el caballero mayor de la santería, el gran maestro de las ciencias ocultas, visualizador de los problemas del alma, sanador de enfermedades rebeldes y desconocidas, destructor de daños, brujerías, asombramientos, hechos o mandados a hacer por maldad para que usted caiga en el fracaso, caiga en la miseria, en la enfermedad e incluso en la soledad. Hermanos queridos, yo soy armonizador de esos hogares que viven en conflicto. Estoy poniendo punto final a todas las desavenencias, a todos los desabores, a todas las traiciones y deslealtades, a ese infortunio que día a día lo aborda, lo destruye, lo consume y lo arrastra al vacío del fracaso donde el llanto, el sufrimiento, el dolor, la soledad y la miseria lo hacen presa fácil de la maldad. Yo soy el hermano Alejandro, el único capaz de lograr los resultados que tanto deseas y que tanto has buscado desesperadamente. Y eso no lo digo yo, lo dicen todas aquellas personas, las cientos de personas que me han visitado, decididas a cambiar su vida por completo, y se han beneficiado con los más efectivos trabajos que he realizado en mi campo santo, en mi mesa santa de curación, en mi santuario bendito, en donde mediante oraciones hechas al anochecer hasta el amanecer, mediante velaciones blancas, mediante mesadas dulces, ahumaciones limpias y baños de florecimientos, distintos rituales ancestrales con los cuales he podido ayudar positivamente a todo aquel que me ha visitado cansado de vivir una vida de desgracias, de vivir una vida de lágrimas y de sufrimientos. Y ahora me encuentro aquí para todo aquel que realmente quiere ver un cambio en su vida, para todo aquel que quiere ver un nuevo amanecer en sus vidas y en la de sus seres queridos. 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Un mensaje con su consulta en el campo laboral, sentimental o de salud, para que en la última parte del programa yo se lo pueda ver en el tarot andino o en la sagrada hoja de coca, y así poder visualizar su pasado, su presente y su futuro, y con este conocimiento poder responderle a todas sus dudas. Así que no tenga miedo de participar, no se quede así en dudas, sin hacer nada y en resignación. Recuerde que la vida continúa y que todo problema, por muy difícil que parezca, tiene solución, tiene una justa solución. Recuerda, mi querido hermano, que los límites te los pones solamente tú, porque no importa el problema en el cual te encuentres. Estoy seguro que si tú realmente quieres salir adelante, lo vas a lograr, porque eres un fuerte hijo de Dios. Recuerda que todo mal, toda maldad se destruye con el poder del bien y de la verdad. Así que, mi querido hermano, tú solamente sigue. Con el último aliento de fuerza que te queda, solamente sigue. Ten presente que la vida no es fácil y nadie ha dicho que lo es. La vida cada vez es más difícil. Por eso, mi querido hermano, la felicidad es para el que es fuerte de espíritu. Hermano querido, yo confío en ti. Yo sé que tú eres fuerte. Hermano querido, yo sé que dentro de ti hay un león dormido, encerrado, esperando a despertar para alcanzar la gloria. Pero no puedes hacerlo por cuenta propia. Quizás en este momento te sientes sola, te sientes solo, deprimido, amargado, sin nadie que realmente te brinde un apoyo, o mejor aún, te muestre los amarres invisibles que te mantienen atado al fracaso, a la miseria, a la soledad y a la enfermedad. Esos amarres negros que no te dejan salir adelante. Hermano querido, precisamente para eso es que yo estoy aquí. Quiero ser para ti el que te guíe por la senda correcta hacia la verdadera y auténtica felicidad, destruyendo en el camino todas las barreras naturales o hechas por personas maliciosas, envidiosas, personas que disfrutan de tu fracaso, personas que disfrutan de tu miseria, que disfrutan al verte postrado en una cama totalmente enfermo. Por eso cuídate, mi hermano, cuídate, mi querida hermanita. Porque aunque la envidia y la maldad se esconden en las sombras, en la oscuridad de la noche, está cargado de sentimientos dañinos y destructivos que incluso son capaces de acabar con la vida de una persona. Hermano y hermana espiritual, sepa bien que la misión de este su servidor es ayudarlo a usted a desterrar, a expulsar todo el mal que tienes dentro de tu cuerpo, a eliminar a esa posesión maligna que no te deja conocer la felicidad. En donde tú luchas, trabajas duro para alcanzar tus sueños, el éxito, pero tristemente solamente fracasas. ¿Pero por qué? Yo sé que todos los días te preguntas ¿por qué fracasas en todo? Por el odio insensato, la venganza insensata, el resentimiento malévolo, el resentimiento malintencionado de una persona. Esos sentimientos que pueden venir incluso de algún familiar o de algún amigo cercano tuyo. Esos sentimientos son los que terminan destruyéndote, convirtiendo el amor de tu pareja, convirtiendo la alegría, la felicidad de tu hogar, el éxito de tu trabajo o negocio, todo lo convierten en un continuo fracaso. Y es ahí donde, mi querido hermano, en donde muchas veces las personas ya no soportan haber perdido todo. Hombres y mujeres que a veces ya no soportan el término, el final, el rompimiento de una relación amorosa. Personas que no soportan vivir con una nueva enfermedad, no soportan volver a vivir así después de haberlo tenido todo. Es tanta su pena que muchas veces los lleva a cometer un crimen, incluso contra algún familiar, y son abordados por el maligno pensamiento del suicidio y terminan suicidándose. Amigos míos, hermanitos queridos, qué pena me da, realmente siento mucho dolor porque el mundo está lleno de envidia, el mundo está lleno de maldad, la gente ya no tiene valores. Tristemente muchos hermanitos ya no creen en nada, ya no tienen miedo a nada, ni siquiera a Dios ni al castigo eterno, porque con sus negros sentimientos son capaces de hacer los peores daños contra el prójimo. Por eso cuídate, mi hermano, cuídate, mi querida hermanita. Recuerda que en mi santuario de curación estoy preparando los más fuertes y efectivos amuletos protectores, amuletos que le hacen contra a todo sentimiento negativo que pueda causar tu desgracia. Amuletos benditos, pequeños, fáciles de esconder, imperceptibles para el ojo ajeno, pero capaces de cuidarte de cualquier trabajo malero que esté atentando contra ti o contra algún familiar. Amuletos benditos, pequeños en tamaño, pero grandes en fuerza espiritual, que son de gran ayuda para todo aquel que realmente lo porte con fe, porque son preparados con toda la fe del mundo por un verdadero experto conocedor de todos los secretos y misterios de la vida. Amuleto bendito para todo aquel que realmente quiere estar protegido de la maldad. Amuleto bendito para todo aquel que con esfuerzo se levanta económicamente, pero no quiere ser víctima de la envidia y la maldad de la gente. Esa gente que está a tu alrededor, que no soporta verte feliz, que no soporta que tú o alguno de tus familiares esté triunfando. Por eso cuídate, mi hermano, cuídate, mi hermanita querida. Y si tú también quieres tu amuleto bendito, recuerda, Anota bien mi única dirección. A mí, al hermano Alejandro, me encuentras en la ciudad del Alto, más precisamente justo al frente de la terminal interprovincial de Río Seco. Tú que no eres de la ciudad, tal vez vienes de otra ciudad, de otra provincia, agarra cualquier micro, mi querido hermano, que te lleve a Río Seco. Al chofer le dices que te deje en el puente de Río Seco para entrar a la terminal. Una vez bajes del micro, caminas 3 cuadras. Pregunta a la gente, mi querido hermano, no tengas miedo de preguntar, ¿dónde queda el edificio de la terminal interprovincial de Río Seco? Una vez hayas llegado a la terminal, vas a encontrar 3 puertas para poder ingresar. De la segunda puerta de ingreso a la terminal, tú te cruzas al frente, justo al frente de la terminal interprovincial. Ahí vas a ver un letrero grande donde dice consultorio médico tradicional del hermano Alejandro. Además, mi querido hermano, de que vas a poder ver, ahí está colgado unas banderas, 2 huipalas que están flameando, mostrando a mi consultorio. Hermano querido, no te vayas a confundir. Solo si ves ese letrero con mi nombre y la bandera de la huipala, habrás llegado al lugar correcto. Porque ahí, y solamente ahí, usted será atendido con todo el cariño, con todo el amor que usted realmente se lo merece. Así que no lo piense ni lo dude más. Recuerde que se trata de su vida, se trata de su felicidad. Ya no vivas más atormentado, siendo esclavo de la miseria, de la soledad, del infortunio. Ya no sigas siendo esclavo del dolor, del padecimiento de una terrible enfermedad que tanto te agobia y que hoy te mantiene postrado en esa cama, al punto de no poderte levantar, de no poderte mover, porque usted está siendo víctima de un daño. Sí, mi hermano, usted está siendo víctima de una maldad, usted está siendo víctima de un ritual maligno, de un trabajo, para que el amor de su vida se le vaya, se le aleje por completo. Para que tu pareja definitivamente te dé la espalda. Sí, mi hermano, eso se llama trabajo de brujería. Te están haciendo un mal. Por eso hay personas que a veces me visitan. Mujeres que me dicen, hermano Alejandro, yo vivía muy bien con mi esposo. Tenemos hijos, hemos hecho un hogar hermoso. Tenemos un negocio fructífero. Pero desde hacía tiempo, mi esposo ha cambiado demasiado. Ya no es el mismo. O viceversa, también me visitan hombres, varones, llorando. Me dicen, hermano Alejandro, mi esposa me aborrece totalmente. Cada que intento acercarme a ella, me rechaza. Me dice palabras tan duras como que me tiene asco, como que siente repugnancia cada vez que yo me acerco a ella. Hermano Alejandro, ¿qué es lo que está pasando? ¿O es que acaso hay otro hombre en su vida? ¿O es que ella ha dejado de quererme? ¿Qué está sucediendo? ¿Se está volviendo loca? Hermanos queridos, eso no es desamor. Eso no es traición, eso es un trabajo de brujería que le han hecho a esa mujer, a ese hombre, para que termine odiándote, porque tú tienes enemigos, porque hay enemigos ocultos a tu alrededor, enemigos que no pueden derrumbarte de otra manera y lo hacen a través de la maldad, a través del odio y de la brujería. Por eso, mi hermano, si realmente aprecias a tu pareja, si realmente valoras a tu familia, si realmente aprecias tu salud, entonces no puedes darle gusto a esa gente maliciosa. Tú no puedes dejarte derrotar tan fácilmente, aunque todo esté en tu contra. A veces los días pueden ser tan duros y difíciles. Nos pueden dar golpes tan fuertes que sentimos que ya no podemos más. Hasta pensamos que ya no hay solución para nuestro problema. Pero estamos equivocados. Veamos lo hermoso de la vida que Dios nos ha regalado. Seamos agradecidos con Dios en todo momento. Dejemos de quejarnos por todo y de nada y comencemos a hacer algo por cambiar nuestra vida.
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visión cerrada, lo que causa lastimosamente que no quieran aceptar lo que realmente está pasando a su alrededor. Mi querida hermanita del alma, Estela, lastimosamente tú estás arrastrando la misma suerte que tu familia, y eso es lo que no te deja salir adelante. Pero déjame decirte que yo puedo ayudarte. Yo sé que en estos momentos estás escuchando el programa en compañía de tus padres, y si realmente tus padres te quieren y quieren que tú no sufras como han sufrido ellos, yo les hago la cordial invitación a que me visiten lo más antes posible, para que en el nombre del Señor, en el nombre de las almas blancas, podamos romper esas ataduras que han destruido la vida de tus padres y que ahora intenta destruir tu vida. Mi querida hermanita del alma, Estela, ya sabes, por haber participado del programa, el día que tú me visites, la consulta personal será totalmente gratuita para ti. Gracias por enviar tu mensaje y te estaré esperando. Bien, vamos a leer este mensaje que nos dice: Don Alejandro, mi nombre es Carolina SF, nacida el 18 de septiembre del 83, quiero saber acerca del amor y acerca de mi trabajo. Bien atenta, por favor, que voy a echar las cartas del tarot para ti. Mi querida hermanita del alma, Carolina, lo que veo aquí es que tú eres una mujer sola. Lastimosamente, mi querida hermana, veo mucha depresión en ti, porque hasta hoy no puedes encontrar una pareja estable. Tristemente, tú has sido defraudada y traicionada muchas veces en el campo sentimental. Veo que lloras en silencio, te deprimes. Hermanita querida, tú eres una mujer de sentimientos nobles. Lastimosamente, te has entregado por completo al amor, no solamente una vez, sino en varias ocasiones. Pero ninguno de ellos ha sabido corresponderte, ni ha sabido valorar la buena persona que eres tú. Mi querida hermanita Carolina, no te desmoralices. Recuerda que la batalla es dura, pero más halagador es el triunfo final. También veo aquí que en el campo económico estás bien. Eres una mujer comerciante que te va bien, tienes dinero. Aunque has nacido de una familia humilde, pero tus esfuerzos y dedicación te han hecho superar. Te está yendo bien en la parte económica, pero no eres feliz, porque como siempre digo, que el dinero, la plata no hace la felicidad. Y tú lo sabes bien. Mi querida hermanita Carolina, aunque ya tienes tu propia casa, ya tienes tu propio negocio, tienes tu dinero ahorrado, pero aún así no sabes lo que es la verdadera felicidad. Felicidad que solo se consigue con una pareja y una familia estable. Mi querida hermanita del alma, Carolina, aquí lo que veo es que tú lastimosamente estás arrastrando una herencia generacional, una herencia familiar. ¿Qué significa eso, mi querida hermana? Que tú estás arrastrando un mal que viene desde tu hogar, desde tu familia, de tus padres, de tus abuelos, que al igual que tú, mi querida hermanita, ellos tampoco han podido ser felices en el campo sentimental. Mi querida hermanita del alma, Carolina, yo te hago la cordial invitación a que me visites lo más antes posible, para que yo pueda destruir ese mal de herencia que te amarra, que te ata a la soledad y no te permite encontrar el verdadero amor. Yo te hago la cordial invitación a que me visites, mi hermana, lo más antes posible. Recuerda que yo atiendo todos los días, desde las 8 de la mañana hasta las 7 de la noche. Siempre llámame antes para reservar un horario para que yo te pueda atender, mi querida hermana. Además de que también puedes reservar tu horario de atención a esa hora que mejor se te ajuste a tu trabajo o a tu rutina de la vida. Hay mucho por decirte, mi querida hermana, pero el tiempo en radio es demasiado corto y no alcanza para nada. Ya sabes, por haber participado del programa, el día que tú decidas en visitarme, la consulta personal conmigo será totalmente gratuita para ti. Gracias por enviar tu mensaje. Bien, vamos a leer este mensaje que nos dice: Hola, don Alejandro, muy lindo su programa, muy interesante, lo escucho todos los días. Yo soy Arturo TJ, véamelo acerca de mi salud, soy del 23 de enero del 80. Bien, atento por favor, que voy a echar las cartas del tarot para ti. Mi querido hermanito del alma, Arturo, hermano querido, hermanito del alma, veo que tú eres una persona muy positiva, eres una persona alegre, extrovertida, eres una persona que siempre has estado rodeado de buenas personas, buenos amigos, los mismos que desde un tiempo a esta parte se están preocupando por ti, porque tu semblante ha cambiado, tu salud se está deteriorando. Mi querido hermanito del alma, Arturo, cuídate, mi hermano, porque aquí el tarot me indica que se te viene una enfermedad larga, una enfermedad que te va a causar mucho sufrimiento, mucho dolor, mucha pena. Esta será una enfermedad rebelde que no se podrá tratar fácilmente. Mi querido hermanito, sin querer tú has hurgado un daño que no estaba preparado para ti. Lastimosamente ese daño es lo que se te ha entrado y está llamando a esa enfermedad. Y de eso ya te has debido dar cuenta. Yo sé que tú sabes en el fondo por qué estás enfermando, ya que te has debido dar cuenta que lastimosamente la medicina no te hace bien. Has probado, has tomado medicina de la farmacia, has tomado incluso del hospital, has tomado medicina natural, pero sin embargo tu cuerpo no está reaccionando. Cada vez te sientes
eres más débil. Por eso, mi querido hermano, ese daño que se te ha entrado ahora está causando estragos dentro de tu cuerpo. Arturo, mi querido hermano del alma, yo te hago la cordial invitación a que me visites lo más antes posible para que pueda hacerte expulsar, botar ese daño que vive dentro de tu cuerpo, que anda deteriorando tu salud. Mi querido hermanito del alma, tú eres muy bueno, eres una persona muy buena. Personas como tú merecen ayuda y yo te estaré dando esa ayuda de manera desinteresada para que tú, mi querido hermanito, puedas seguir haciendo feliz con tu alegría a todas las personas que te rodean. Arturo, ya sabes que por haber participado del programa el día que tú me